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1: Son las 7 con 32 minutos.
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1: Pavel, ¿qué hora es? Las 3 de la mañana. Y todavía no me llama. Hay que olvidarse de eso.

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2: Son las 8 con 2 minutos. 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
1: Son las 8 con 30 minutos.
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1: Son las 9 con 2 minutos.
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1: ¡Hey, yo!
2: Salud, mi reina. Silvestre, mi hermano. Sírvete otro. Vamos a ver.

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1: Son las 9:30.
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1: Son las 10 con 3 minutos.
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1: Son las 11 con 3 minutos. 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
1: Son las 11 con 34 minutos.
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1: Son las 12 con 2 minutos.
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1: Son las 12 y 31 minutos.
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1: Es la una en punto.
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1: Es la 1:30.
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1: Son las 2 con un minuto. 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
1: Son las 2 y 31 minutos.
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0: ¿Esa es la canción?
1: Bueno, pues usted ordena, nomás dígame cómo la quiere y en qué forma.
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1: ¿Han dolido, mi capi? 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
1: Son las 2 y 59 minutos.
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1: Son las 3 con 32 minutos.
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2: Son las 4 con un minuto.
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Isa Guzmán, los hijos de Pello. Licenciado Manuel Francisco Guzmán Llanes. ¡Eh, eh! ¿Cómo lo goza? Gabriel Gregorio, María Fernanda.

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1: Son las 4 con 30 minutos.
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el sonido de moda es Pedro Arroyo, producción musical de Sahagún para el mundo. ¡Uh!

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1: Son las 5 con un minuto.
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0: Buenos días, señora campesina y señor campesino. 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
1: Son las 5 con 32 minutos.
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1: Son las 5:59.

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1: Son las 6:31.
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1: Son las 7 y 33 minutos.
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1: Son las 8:01.

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0: Oyentes de Unicórdoba Estéreo, ¿qué tal? Cordial saludo para todos ustedes. Sean todos bienvenidos al informativo Unicórdoba a través de Unicórdoba Estéreo. Hoy es 25 de mayo del año 2026 y aquí estamos listos y preparados para llevarles a ustedes la información institucional, local, regional y nacional. Les saludamos en la dirección de la Oficina de Comunicaciones, Jorge Velázquez Crespo. Coordinación de Unicórdoba Estéreo y Dirección de Noticias, Eduardo Arturo García Martínez. Producción de noticias, Fiorella García. Reporteros, Andrés Reza Cordero y Saúl Emiro Amador Barreto. En el estado del tiempo, Sebastián Betancourt. Igualmente en el boom en las redes, Lady Malvaceda. Mi nombre es Rafael J. Caballero, quienes invita pues a estar allí muy atentos a la información que tenemos para ustedes en este día, sin antes saludar a nuestros oyentes en los diferentes en las diferentes latitudes del mundo a través de nuestra página web, a través de nuestra aplicación, la cual usted, si no la tiene y me está escuchando, la puede descargar desde su Play Store. Igualmente, aquellos que nos escuchan a través de nuestra señal en antena en el departamento de Córdoba, Sucre, Bolívar y parte de Antioquia. Tenemos las 8 y 10 minutos, iniciamos el informativo Unicórdoba. Eduardo Arturo García Martínez.
1: Hola Jota, ¿qué tal? Reiterar el saludo a usted, a Leonardo Mendoza Burgos, a todo el equipo técnico y humano de esta Oficina de Comunicaciones y Relaciones Públicas de la mejor universidad del Caribe colombiano, ahora con facultad o programa de medicina, la Universidad de Córdoba, la cuarta mejor entre públicas y privadas a escala del país, y como siempre esta Universidad de Córdoba también en sitiales de preferencia en las mediciones internacionales, gracias al gran trabajo académico, científico, administrativo y sobre todo de extensión que se realiza desde las diferentes facultades y programas de esta institución, todo desde el liderazgo de nuestro rector, el profesor Jairo Torres Oviedo. Saludar también en la mesa de trabajo a Sebastián Betancourt Blanquicet, estudiante de Geografía de la Facultad de Ciencias Básicas de esta academia, que nos acompaña todos los días con el estado del tiempo. En Montería, en el resto del departamento de Córdoba, hasta donde llega nuestra señal en antenas, saludar a quienes se dejan acompañar de esta radio universitaria cultural y ciudadana en los 90.0 FM y en el mundo a quienes están conectados a través de los 90.0 FM Unicórdoba Estéreo, que orgullosamente hace parte de la red de radio universitaria de Colombia. Recordemos, 72 emisoras universitarias en Colombia, de instituciones públicas y privadas, conformamos esta alianza de buenas voluntades. Y nosotros aquí en Unicórdoba Estéreo, por supuesto, lideramos la vicepresidencia Zona Norte también de la Red de Radio Universitaria de Colombia. Estamos listos para compartir con ustedes un amplio segmento informativo hasta las 9 en punto de la mañana.
0: Sí, señor, ya tenemos en Colombia las 8:12 minutos y 15 segundos. A esta hora recibimos a Sebastián Betancourt Blanquicet, que nos tiene el estado del tiempo.
2: Y muchas gracias, profe J y profe Arturo. Reciban ustedes un también cordial saludo de mi parte y a todos los radioescuchas les extiendo ese caluroso saludo. Y de esa misma manera entendamos el estado del tiempo para el día de hoy, que está bastante, bastante movido, porque vamos a tener una temperatura máxima para la ciudad de Montería en el día de hoy de 34 grados centígrados con una sensación térmica de 42 grados, lo que nos invita así a tomar bastante agua, mantenernos hidratados y más si usted quiere realizar alguna actividad física. Tenemos vientos desde el sur al sureste a 7 kilómetros por hora y una probabilidad de precipitación del 96%, que se espera que a lo largo del día vaya cambiando. En la ciudad de Medellín, capital del departamento de Antioquia, se prevé una temperatura máxima de 29 grados centígrados, con vientos desde el sur al sureste a 6 kilómetros por hora y una probabilidad de precipitación, óigase muy bien, de 100%. Así que hay que tener mucho cuidado, salir con parabrisas, ahí tenerlo guardado porque hay que estar precavido, ¿no? En la ciudad de Bogotá, Como última, pero no menos importante, se prevé una máxima más agradable de 20 grados centígrados con vientos desde el este al sureste a 9 kilómetros por hora y una probabilidad de precipitación del 58%. Y ojo, una frase para iniciar este día que dice lo siguiente: el hombre que mueve montañas empieza apartando piedrecitas. Muchas gracias. ¿Qué más información tenemos para el día
1: de hoy? Mucha información, Sebastián, muy amable. Sebastián Betancourt Blanquizet es estudiante de geografía aquí en nuestra Universidad de Córdoba. El programa de geografía pertenece a la Facultad de Ciencias Básicas. Gracias, Sebastián. Estaremos muy atentos a todos los datos que nos suministra hasta ahora de la mañana con relación al estado del tiempo y del clima.
0: Sí, señor. Ya tenemos en Colombia las 8:15 minutos. Eduardo, se inicia una semana crucial para la democracia en Colombia, toda vez que pues son los últimos días de las campañas o de la campaña presidencial prevista para este domingo 31 de agosto.
1: Hacemos pedagogía electoral aquí en esta radio de interés público a través de los 90.0 FM. Mire, el dato es que hoy lunes inician las votaciones en el exterior. Usted tiene familia en el exterior, ¿oyó? Entonces hoy pueden votar los colombianos en el exterior para las elecciones presidenciales. El dato es el siguiente: un total de 1.414.661 colombianos están habilitados para sufragar en el exterior. Vamos a repetir la cifra: 1.414.661 colombianos están habilitados para sufragar en el exterior. La Registraduría Nacional ha instalado desde hoy, para las elecciones presidenciales de Colombia, pero en el exterior, 253 puestos de votación en 67 países, en los que se habilitan hoy 1.489 mesas de votación y en 2.181 mesas hasta el 31 de mayo. El 31 de mayo, a partir de las 4 p.m., hora legal de Colombia, se empezarán a divulgar los resultados preliminares de las votaciones en el exterior, que empiezan hoy. Repetimos la cifra: ¿cuántos colombianos pueden votar en el exterior a partir de hoy hasta el 31 de mayo? 1.414.661 colombianos habilitados para ejercer su derecho al voto. De ese número, 777.343 son hombres y 637.318 son mujeres, quienes podrán sufragar en 1.489 mesas de votación desde hoy, lunes, hasta el próximo 31 de mayo. Es el dato que tenemos. Empiezan hoy entonces las elecciones presidenciales de Colombia, pero en el exterior, 66 países. 8:17 minutos.
0: Eduardo, y se conmemora el día de hoy, el Día Nacional por la Dignidad de las Mujeres Víctimas de la Violencia Sexual en el marco del conflicto armado. Una fecha que la memoria histórica para reivindicar los derechos en el ámbito histórico. En el año 1956 se expidió la primera cédula de ciudadanía para la mujer o para una mujer en el país.
1: Repítame el año.
0: Sí, señor, 1956.
1: Primera cédula de ciudadanía para una mujer en Colombia. Buen dato, Rafa, muchas gracias. 8:17 minutos, iniciamos recorrido de noticias a esta hora de la mañana. Mucha atención: a un centro carcelario fueron enviados Jesús Alberto Hernández Morales y Kelvin Sequera Delgado, quienes son señalados de haber sido encontrados o contratados para desaparecer el carro donde movilizaron a Yulixa Tolosa para abandonarla sin vida en una zona enmontada de Apulo, en Cundinamarca.
0: Según la Fiscalía, estos hombres fueron contratados por María Fernanda Delgado Hernández, dueña de la estética de garaje donde murió Yulisa, para que se dirigieran al sector de Los Patios, norte de Santander, recuperaran un vehículo que habían abandonado y luego de huir a Venezuela, fueran puesto en venta y perseguidos.
1: El ente investigador sostuvo que Hernández Morales, tío de Delgado, tenía pleno conocimiento del acto criminal en el que estaba involucrado el vehículo y aún así aceptó los 800,000 pesos que le ofreció su sobrina para que recuperara el carro.
0: El mensaje de texto, según la fiscalía, quedó en las instrucciones dadas por Delgado Hernández. Les pidió que usaran tapabocas y otras medidas para que evitaran ser detectados.
1: Los implicados habrían cruzado la frontera el pasado 17 de mayo, llegaron al punto indicado, pero fueron interceptados por uniformados de la Policía Nacional, quienes impidieron que se llevaran el automotor.
0: Por estos hechos, una fiscal de seccional de Bogotá imputó a Hernández Morales y a Sequera Delgado los delitos de favorecimiento agravado y ocultamiento, alteración y destrucción de elementos y material probatorio.
1: 8:19 minutos. Vamos a otros hechos ocurridos en Montería. Una escena de consternación se registró en la tarde de ayer en inmediaciones del CAI del barrio Granada, aquí en Montería, donde fue hallado sin vida un adulto mayor ampliamente conocido en la zona. Le decían Mariano, también le llamaban Cordovita.
0: La información establecida indica que el hombre se encontraba en el sector cuando, por causas que aún son materia de investigación, se desplomó sobre el andén frente al puesto de policía. Habitantes del sector dieron aviso inmediato a las autoridades, quienes llegaron al punto, acordonaron el área y declararon los procedimientos correspondientes.
1: Versiones iniciales indican que el ciudadano habría estado consumiendo bebidas alcohólicas en el lugar. Sin embargo, otras hipótesis señalan posibles causas como un infarto fulminante o un atragantamiento mientras compartía con otras personas. El hecho está en investigación. 8:20 minutos.
0: Mucha atención, la incertidumbre que rodea la desaparición de un hombre conocido con el alias del Mico terminó de la peor manera en la zona rural de Purísima. Su cuerpo fue hallado en las últimas horas en la vereda Villanueva, conocido popularmente como Babilla, un sector ubicado entre Purísima y Lorica.
1: Habitantes de la zona dieron aviso a las autoridades tras encontrar el cadáver abandonado en medio del área rural. La escena causó conmoción entre los residentes del sector, quienes aseguran que el hombre llevaba varios días desaparecido.
0: De acuerdo con la información preliminar, la víctima residía en el barrio Kennedy del sector de Puerto Rico, en Lorica. En el lugar hicieron presencia las unidades de policía judicial encargadas de realizar la inspección técnica y comenzar la investigación correspondiente.
1: Las primeras versiones indican que el cuerpo presentaba heridas ocasionadas con arma de fuego y signos de violencia. 8:21 minutos.
0: Mucha atención, lo que parecía ser un recorrido más por la Ruta del Sol terminó convertido en una tragedia que dejó dos familias golpeadas por el dolor. Un violento choque entre dos camionetas acabó con la vida de dos hombres en la noche del pasado sábado en el sector de Pozos, Colorado, al sur de Santa Marta.
1: Una de las víctimas fue identificada como Vladimir Rafael Enríquez Hernández, de 51 años, quien trabajaba como conductor de bus, del otro motociclista. Hasta el momento las autoridades no han confirmado su identidad.
0: Según las primeras versiones entregadas por testigos, uno de los conductores habría invadido el carril contrario, provocando una colisión frontal. Ambas motocicletas, por el impacto, fueron fuertemente chocadas. Uno de los vehículos explotó y terminó envuelto en llamas junto a su conductor.
1: 8:23 minutos. Mucha atención, usuarios del servicio de energía en la capital del departamento de Córdoba. La empresa Afinia ha informado que entre hoy y este 27, es decir, pasado mañana, adelantará labores de modernización y mantenimiento de redes eléctricas en distintos sectores de Montería, con el objetivo de fortalecer la confiabilidad del servicio y garantizar una operación más segura y eficiente. Esto quiere decir que hay interrupciones programadas aquí en Montería hoy lunes 25 de mayo, sector La Victoria Campestre, suspensión del servicio entre las 2 de la tarde y 5 de la tarde en la calle 30 con carrera 15 por instalación de nuevos equipos. Vamos a repetir, desde las 2 hasta las 5 estarán sin energía La Victoria Campestre, calle 30 con carrera 15. Barrio La Palma, interrupción de energía de 8 y 10 de la mañana. Ya deben estar sin energía hasta las 5 de la tarde. Esto en la calle Séptima con carrera 9W. Zonas rurales de 7 y 30 a 5 están sin luz. Deben estar sin luz de acuerdo al anuncio que ha hecho Afinia. Poblaciones como Marralú, El Barrial, El Hueso, Aguas Blancas, La Ñeca, La Revuelta, Santa Clara y Chucheral. Según Afinia, estas intervenciones hacen parte del plan de modernización de la infraestructura eléctrica en Córdoba, que busca mejorar la eficiencia del sistema y aportar al progreso de las localidades donde se están haciendo estas intervenciones. 8:24 minutos, escuchas el espacio informativo a través de los 90.0 FM, la emisora que opera la Universidad de Córdoba, la mejor del Caribe colombiano.
0: Bueno, y después de tener esta información precisa de dónde serán y cómo se estarán llevando a cabo estos cortes de energía por parte de la empresa Afinia, nos preguntamos, ¿dónde andará Saúl Emiro Amador Barreto?
1: A Saúl Emiro Amador Barreto lo saludamos a esta hora de la mañana como habitualmente lo hacemos. Buen día, Saúl, adelante con su informe.
3: Eduardo Arturo, buenos días, cordial saludo para usted y todo el equipo dinámico de Unicórdoba Estéreo a esta hora de la mañana. Una mañana bastante fresca, le cuento, hay amenazas de lluvia en estos momentos, inclusive algunos mototaxistas están ya preparados con sus respectivos impermeables por si se presentan precipitaciones en las próximas horas. Arrancamos, Eduardo, con una información que tiene que ver con el fallecimiento inesperado de un joven que tenía 4 años y 8 meses de estar trabajando en la actividad de cobradiarios, que son las personas, los jóvenes en su mayoría, que deambulan en todo el departamento, en el Caribe colombiano, en el caso del departamento de Córdoba, prestando recursos, sobre todo a comerciantes, pequeños comerciantes, y luego en horas de la tarde pues acuden de nuevo a ellos en procura de recolectar pues las cuotas que le corresponde. Pues bien, se trata de Giancarlos Paternina, un joven, no estaba en actividad en ese momento, pero se encontraba cerca de su casa, en forma inesperada se desplomó, sus familiares y amigos cercanos acudieron a él en procura de auxiliarlo. Intentaron llevarlo a un centro hospitalario, pero se comprobó que no tenía signos vitales. Este hecho dispara las alarmas sobre estos jóvenes que en forma acelerada muchas veces se desplazan a cualquier lugar del departamento de Córdoba dentro de esta actividad de los llamados gota a gota. Y le cuento una cosa, que además de Giancarlo Paternina también se presentó en el día de ayer otro hecho lamentable. Fue frente al CAI del barrio Granada, aquí en el sur de la ciudad de Montería, donde una persona de la calle también fue encontrada sin vida. Al parecer, pues muchos dicen que iba caminando, también sufrió un supuesto desmayo y se demostró que tampoco tenía signos vitales. Son dos casos un tanto similares los que se presentaron en menos de 48 horas en la ciudad de Montería. El caso del pagadiario Giancarlo Paternina y del otro hombre de la calle, conocido popularmente como Cartagenita. El cuerpo de Cartagenita permanece en medicina legal en procura de que algún familiar o conocido reclame el cuerpo en las próximas horas. Avanzamos con el cierre de las campañas a la presidencia de la República en lo que tiene que ver con la primera vuelta el próximo domingo 31 de mayo. 6 días faltan para cumplir los colombianos con esta cita democrática en procura de definir el destino de nuestro país. Será la primera vuelta el próximo 31 del mes de mayo. Muchos están confiados, los distintos candidatos, en que podían ganar en primera vuelta. Vamos a ver qué pasa. En 6 días se verá. Hablemos un poquitico de un tema un tanto curioso que se presentó en la ciudad de Medellín el fin de semana. Acuérdense ustedes de Valentina Velázquez, conocida como Valentina Mor, una joven que inicialmente empezó su afán de conquistar las redes sociales en la ciudad de Cartagena, en el departamento de Bolívar. Posteriormente pasó a la ciudad de Medellín, donde se residenció. Allí cumplía pues distintas actividades, pero lo más importante para ella eran las redes sociales. Pues bien, hace algunos meses Valentina fue requerida por las autoridades, la capturaron posteriormente, al parecer aclaró la situación, fue dejada en libertad, pero este fin de semana volvieron las autoridades a acudir a ella en procura de cumplir con un proceso que dio con su captura. Pero lo que llamó la atención de parte de los funcionarios del Cuerpo Técnico de Investigaciones al llegar al apartamento de Valentina Amor es que encontraron una figura religiosa y entonces empezaron a indagar. Ella misma manifestó que se trataba de Malandro, un San Malandro Ismael, una figura creada por ella que antes de salir de su apartamento le rezaba a esta imagen en procura que las autoridades no la capturaran, es decir, que Malandro Ismael la protegiera. Son hechos un tanto insólitos con los cuales los antioqueños amanecieron hoy en forma jocosa charlando sobre este tema. De todas maneras, Valentina Amor permanece en poder de las autoridades, tiene en contra varios procesos sobre los cuales deberá responder en el transcurso de los próximos días. Con esta información, Eduardo Arturo, finaliza nuestra emisión, nuestro reporte informativo para Unicórdoba Estéreo. Muchas gracias a nuestros queridos oyentes que diariamente están pendientes de la actualidad informativa desde el centro de la academia en la ciudad de Montería, orgullo en nuestra Universidad de Córdoba, Unicórdoba Estéreo. Muy amables, muchas gracias.
1: Gracias a usted, Saúl Emiro Amador Barreto. Le tengo una sorpresa con Saúl al final del informativo, ¿yo?
0: Listo,
1: 8:30 minutos.
0: 8:30 minutos, vamos a mensajes institucionales y estaremos retornando con más información a Unicórdoba Estéreo.
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5: Son las 8:31 minutos.

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2: A las 8:35 minutos nos complace compartir una noticia institucional importantísima. A esta hora de la mañana, esta noticia tiene el auspicio de los Ministerios de Educación y de Salud de Colombia. También tiene el auspicio de la Facultad de Ciencias de la Salud de nuestra Universidad de Córdoba.
3: Mucha atención, con 40 cupos aprobados, el Ministerio de Educación Nacional, de los cuales 20 serán destinados a jóvenes de colegios públicos rurales de las subregiones de Córdoba, la Universidad de Córdoba presentó oficialmente su programa de medicina ante representantes del sector salud del departamento de Córdoba.
2: El encuentro se realizó entre la tarde y la noche del viernes anterior, aquí en el Auditorio Cultural de la Universidad de Córdoba, lugar de desarrollo Montería, y reunió a directivos de clínicas, hospitales, empresas sociales del Estado, CAMUS y actores del sistema de salud que serán aliados estratégicos en la formación de los futuros médicos de nuestra Universidad de Córdoba.
3: Durante la jornada, el rector de la Universidad, Jairo Torres Oviedo, explicó: el nuevo programa nace respaldado por las capacidades

0: académicas y científicas de la institución, que se han construido durante años desde la Facultad de Ciencias de la Salud.
1: Vamos a escuchar a partes del discurso del rector, el profesor Jairo Torres Oviedo, ante los invitados especiales en el acto de presentación del programa de medicina.
2: Esto marca un hito en la historia de la universidad. Yo siempre he dicho, teníamos una deuda con esta sociedad y con la juventud de este departamento, tener un programa de medicina, por lo que esto implica, por lo que esto representa. Y esto va a ser muy significativo para esta universidad en los próximos años. Esto va a ser uno de los legados que vamos a dejar a esta universidad, igual que muchos otros. Cuando ya no estemos por aquí, nos va a quedar la satisfacción de haber contribuido a darle forma a esto, ¿cierto? Esa es la satisfacción más grande que uno se puede llevar, cuando uno actúa en conciencia y por deber ser. Entonces, este es el programa. Modalidad va a ser presencial. Montería. Entonces, que nosotros tenemos lugares de desarrollo, pero el programa va a operar Montería aquí, en esta sede central, obviamente, soportado en las capacidades. Actualmente, hace dos semanas, comenzamos a construir en el lugar de desarrollo de Verástegui el laboratorio de anatomía, el laboratorio de microbiología, 15 aulas y un auditorio. Recursos del Ministerio de Educación Nacional aquí. Va a potencializar el lugar de desarrollo. Parte de esa infraestructura pues, va a soportar el programa de medicina. Tenemos el edificio de ciencias básicas, ahí hay 17, 18 laboratorios, soporta el programa de medicina. Es decir, las capacidades que la universidad ha construido soportan el programa de medicina. Por eso decía, no es un programa que nace suelto, no, nace con unas capacidades, hay una masa profesoral formada, hay grupos de investigación de referencia, hay laboratorios, hay equipos. Ya hicimos el diagnóstico del equipamiento que necesitamos, queremos adelantarnos en ese equipamiento, ya vamos a priorizar recursos en el presupuesto el próximo año para comprar simuladores que se requieren, por ejemplo, en anatomía. Vamos a comprar lo más avanzado que hay en eso en anatomía y entonces vamos a adelantarnos, que cuando el estudiante llega al semestre que requiere esa capacidad científica, pues ahí la va a disponer de ella. Duración 12 semestres, créditos 265 créditos académicos, cobertura de 40 cupos por semestre, o sea, ingresarán 80 estudiantes en el año, 40 el primer semestre y 40 el segundo semestre. De esos 80, 40 serán cupos diferenciales. Ahí ya tenemos el proyecto de acuerdo para que el superior lo apruebe y lo podamos anunciar de esos 20 cupos diferenciales. Para darle la oportunidad a que esos muchachos, con el modelo tradicional de acceso a la educación superior, que es la prueba Saber 11, si nosotros dejamos eso abierto sin un factor diferencial, pues no van a tener la oportunidad. Entonces, no se desconoce el mérito, pero el mérito entre iguales, no entre desiguales. Porque también esa prueba Saber 11 en la práctica, cuando uno lo analiza críticamente, es un indicador de medición de desigualdades. ¿Cómo así que aplican una prueba estandarizada, por ejemplo, a un muchacho de una buena posición social y económica, a un muchacho allá en un corregimiento? No nos vayamos mucho, allá en tierra adentro. El otro día estuve por allá, el pelado me decía, no, nos graduamos en grado 11, sin ver inglés, sin ver nada, ya, profesores, y lo ponen a aplicar la prueba. Entonces, sí, claro, entonces, no, es que la prueba mire calidad, hombre, no seamos serios, hombre. Calidad cuando un país de iguales, en términos de oportunidades, pero un país de desiguales. ¿Cómo van a aplicar un instrumento de eso? Son discusiones que uno hace aquí. Entonces, si nosotros, con todo este esfuerzo que hacemos en una universidad pública para que exista esto, y nosotros el mecanismo de admisión lo generamos bajo un criterio estandarizado, que lo que mide son desigualdades, no vamos a lograr el impacto social. Entonces, nosotros queremos traer a esos muchachos que hacen el esfuerzo, que son buenos, que tienen la capacidad, pero vengan y démosle la oportunidad. Entonces, de esos 40 cupos por semestre, 20 cupos van a ser con criterio diferencial. Nos han dicho, no, es que eso lo van a manipular, que esos cupos no sé qué, no. Ya tenemos un acuerdo que en su momento lo vamos a anunciar cómo va a ser criterio en lo cual nosotros vamos a seleccionar a esos muchachos. Entonces, duración 12 semestres, como les dije, aquí está, perfil de ingresos, requisitos académicos, título de bachiller, obtenido en Colombia o convalidado por el Ministerio de Educación Nacional, cumplir los requisitos exigidos en el reglamento estudiantil de la institución, el perfil de egreso, atención integral, promoción, prevención, diagnóstico y tratamiento bajo el enfoque de una salud y respeto a los derechos humanos. Educación y orientación, intervención comunitaria para orientar al paciente y familia usando el lenguaje adaptado a su contexto. prácticas basadas en evidencia, toma de decisiones éticas para el manejo clínico de pacientes en todos los niveles de complejidad. Gestión y liderazgo, esos son el perfil del médico que va a salir de la universidad, que va a egresar de la universidad. Gestión y liderazgo, administración de procesos médicos fundamentados en la normatividad del sistema de salud, investigación epidemiológica, solución de problemas de salud pública, entornos multiculturales mediante el método científico. Ese es el perfil del egreso o del egresado que nos aprobó el Ministerio de Educación Nacional. Como ven ustedes, nosotros hacemos énfasis en la salud preventiva. En la salud preventiva, al igual que en las enfermedades tropicales, infecciosas tropicales. Entonces, digamos, esos son dos énfasis muy importantes. El segundo, de enfermedades tropicales, porque ese es el fuerte de la universidad. Ese es uno de nuestros fuertes. Y el programa de la Facultad de la Salud de la Universidad de Córdoba tiene el doctorado en medicina tropical, que es un doctorado en red del Suez Caribe, pero que lo administramos desde la facultad. Y tenemos el IBT. Incluso una línea fuerte que tiene la facultad, que la diría la doctora Yarnos, en todo el tema de enfermedades tropicales, por ejemplo, el tema de malaria, leishmaniasis. O sea, nosotros allí somos referentes. Entonces, digamos, es un fuerte que va a soportar el énfasis del programa, igual que salud preventiva.
1: Ahí está, vea, aparte del discurso de nuestro rector, el profesor Jairo Torres Oviedo, en ese evento solemne de presentación del programa de medicina ante directivos, cerca de 120 personas, médicos especialistas, directivos de diferentes clínicas, hospitales del departamento de Córdoba, EPS, IPS.
0: Al cierre de la jornada se realizó un acto de exaltación a docentes de la Universidad de Córdoba y Universidad de Cartagena que participaron en la construcción del documento presentado ante el Ministerio de Educación Nacional para la obtención del registro calificado.
1: También fueron reconocidos representantes de hospitales, clínicas y empresas sociales del Estado que han respaldado a la institución y que serán escenarios de práctica para los estudiantes del nuevo programa de medicina.
0: La programación finalizó, Eduardo, con la presentación del coro institucional de nuestra universidad y la orquesta de la Universidad de Córdoba, ganadora, por supuesto, en Ascún, en el festival llevado a cabo este semestre.
1: En Santa Marta, sí señor, las dos agrupaciones. El coro ganó 2025 y ganó 2026 y la orquesta también ganó en el 2025 y en el 2026. Ambos van a defender ese primer lugar Ascún Cultura. Tanto con el coro como con la orquesta se cerró este acto solemne, encuentro entre el rector de nuestra Universidad de Córdoba, la alta directiva y directores de clínicas, hospitales del departamento de Córdoba. Ahí el rector, además, Rafa y oyentes, socializó los cursos del componente disciplinar profesional que tendrá el programa de medicina en nuestra Universidad de Córdoba, por ejemplo, salud pública, familiar y gestión. Es decir, los estudiantes tendrán que enfrentarse a materias como salud pública, salud familiar y comunitaria 1, 2 y 3, atención primaria en salud, epidemiología, administración en salud. Otro de los cursos es fundamentos prácticos y diagnósticos. Allí verán, por ejemplo, introducción a la práctica médica, semiología, radiología, imágenes, medicina legal y forense. Otro de los cursos tiene que ver con clínicas médicas y salud mental, donde verán medicina interna, pediatría, enfermedades infecciosas 1 y 2, psicología evolutiva y del desarrollo humano, psicopatología, psiquiatría. Otro de los cursos es clínicas quirúrgicas y especialidades, donde verán quirúrgica 1, quirúrgica 2, oncología, urgencias, mejor dicho, todo el documento está, por supuesto, listo, el documento que aprueba el Ministerio de Educación, el Ministerio de Salud, para que inicie nuestro programa de medicina aquí en la Universidad de Córdoba. Y recordó el rector cifras importantes, por ejemplo, 16 convenios activos de docencia servicio con entidades de salud del departamento de Córdoba, 22 escenarios clínicos habilitados para que los estudiantes de medicina lleguen a hacer sus prácticas, es decir, hospitales, clínicas e instituciones de la salud, además de toda la oferta que tiene nuestra Universidad de Córdoba en términos de laboratorio y de infraestructura. No solamente aquí en lugar de desarrollo Montería, destacaba el rector la importancia de contar con el Instituto de Investigaciones Biológicas del Trópico, IIBT, que opera en el lugar de desarrollo Verástegui. Está todo listo entonces, ¿no?
0: Sí, señor.
1: Para que empiece el programa de medicina, ya fue socializado ante las autoridades médicas, científicas del Departamento de Córdoba el viernes anterior. Un acto prolongado, pero bastante dinámico, pedagógico. Lo hizo así nuestro rector, el profesor Jairo Torres Oviedo, el gran líder que tiene nuestra Universidad de Córdoba, para que directores de hospitales, clínicas, CPS, IPS, CAMU, Centro de Salud, conocieran con qué viene el programa de medicina de la Universidad de Córdoba, cómo nace el programa de medicina respaldado por el programa de medicina de la Universidad de Cartagena, respaldado por toda la capacidad de infraestructura técnica y científica que ha construido la Universidad de Córdoba.
0: Sí, señor, es importante, ¿no? Y fue agradable, pues, digamos, todo el evento, un evento que culmina, como usted lo dijo, con música, que termina con la participación del coro, dándole ese toque cultural a el final de este gran evento del día viernes.
1: Admirado, ¿no? Grababan el coro. Los directores de hospitales, de clínicas, con sus celulares, se llevaron ese bonito recuerdo de la mejor coral universitaria del Caribe colombiano.
0: Sí, señor Eduardo. Bueno, antes ya se prepara Lady Malmaceda. Les cuento que, bueno, usted arranca con una noticia importante. Esta semana, ¿no? Ya desde de hoy, pues es crucial. Arrancó la parte... la recta final, sí señor, la recta final crucial para la democracia en Colombia.
1: En Colombia la recta final, en el exterior empezaron las elecciones hoy.
0: Sí, no, yo hablo de que la semana, okay. Pues la semana es, ya esta es la última semana de donde los candidatos pueden tratar de convencer a sus electores. El día 31 de mayo, el día domingo, estaremos cumpliendo este deber ciudadano de estar sufragando, de estar llegando a las urnas a entregar nuestro voto por la persona o por el candidato que usted decida acompañar en esta elección.
1: Sí, señor. 8:48 minutos, está lista Lady Malvaceda Sánchez, estudiante de comunicación social de nuestra universidad, perdón, es de nuestra universidad de Córdoba. Universidad.
0: Ella viene en calidad de préstamo, como en los equipos de fútbol, ¿no?
1: Con ganas de quedarse.
0: Los mejores siempre llegan en calidad de préstamo a los equipos grandes y se quedan.
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0: Eduardo Arturo García, ¿qué tanto maneja usted el dinero digital?
1: No, muy poco, muy poco.
0: Muy poco. Bueno, por lo menos uno tiene, bueno,
1: ni físico ni digital.
0: Yo creo que también entra dentro de ese paquete lo que estamos.
1: Ahí me dan el vuelto.
0: Lo que estamos ahora, lo popular de ahora, que es el Nequi y otra. Yo pienso que de pronto también este puede entrar, que es el que yo manejo. Las otras plataformas estas de dinero digital, pues solamente las conozco por información, por lo que ve uno en las redes, por las grandes inversiones que uno ve a través de la televisión. Pero para conocer más de este tema, aquí está Lady Malvaceda Sánchez, quien nos va a hablar de dinero digital.
4: Así es, Jota, como siempre, saludo en esta mañana a todos aquí en la mesa de trabajo de los 90.0 de Unicórdoba Estéreo, pero el saludo más especial es para nuestros oyentes, quienes nos sintonizan a esta hora 8:51 de la mañana. Así como usted decía, hoy vamos a hablar de ese dinero digital, pero vamos a ir más allá de las plataformas que ya conocemos y que tal vez casi todos usamos o la gran mayoría, estamos usando, sobre todo nosotros los jóvenes, pero también hay otra que son las criptomonedas. Esta palabra, pues, a algunos nos puede parecer como extraña, como que creemos que eso es un mito, algo que está muy por allá oculto en la red, pero realmente es una moneda que está ganando fuerza cada vez a pesar de su volatilidad. Entonces, les quiero contar primero que estas nacen como una alternativa al sistema financiero tradicional, que es el dinero que conocemos. Pero estas no existen físicamente, sino que funcionan únicamente de manera digital. Y aunque siguen siendo altamente volátiles, millones de personas las usan para invertir, ahorrar e incluso pagar productos o servicios. Es decir, muchas personas en la actualidad, en vez de invertir, no sé, en una casa, en un predio, invierten en criptomonedas. Y pues se dice que este es el futuro. Actualmente hay monedas digitales como Bitcoin y Ethereum que continúan moviendo miles de millones en el mercado. Incluso hay grandes compañías como PayPal que ya desarrollan sus propias monedas virtuales para facilitar todos estos pagos digitales a través del mundo. Pero entonces yo les quiero contar de Colombia, nuestro país, porque aquí también se ha evidenciado un crecimiento, y es que actualmente más de 680 establecimientos aceptan criptomonedas, especialmente Bitcoin. La mayoría están ubicados en ciudades como Bogotá, Medellín y Cali, e incluyen desde cafeterías, hoteles, hasta tiendas de ropa, cadenas comerciales y por supuesto también servicios digitales. Hay marcas reconocidas, que tal vez este dato no lo sabíamos, como lo son Falabella, Vélez, Toto, Tenis o incluso Pat Primo y Pepe Ganga, ya permiten estos pagos mediante criptoactivos o criptomonedas a través de plataformas digitales. Además, hay aplicaciones como Rappi, Netflix y servicios de viaje que también permiten usar las criptomonedas de forma indirecta mediante tarjetas virtuales. Creo que todos hemos visto que ya Rappi, por ejemplo, tiene su tarjeta. Esta también es una forma de utilizar este dinero que es digital. Y tal vez aquí en Montería aún esto no es tan común, pero en ciudades como Medellín y Bogotá y existen incluso centros comerciales que son muy tecnológicos, donde es muy común encontrar que en cualquier negocio se reciban pagos en monedas digitales, especialmente pues en sectores que tienen que ver más con la tecnología, los videojuegos y todo este comercio electrónico. Pero entonces aquí yo siempre les dejo a ustedes una pregunta. Y es que viendo el crecimiento de las criptomonedas y viendo cómo algo tan simple como en nuestras carteras digitales, ahora usamos Nequi o Bancolombia o cualquiera de los bancos que uno tenga en su celular para pagar, incluso ni siquiera con la tarjeta, sino con el mismo celular. Ahora hacemos esos pagos electrónicos. ¿Ustedes creen que en algún momento vamos a llegar al punto en el que ya no usemos el dinero físico? Edu, Jota,
1: ¿qué opinas? A mí nada me sorprende con lo que está pasando, Lady, de lo que está pasando con los avances en materia de tecnología, incluso de la tecnología aplicada también a ese tema financiero, nada me sorprendería, realmente.
4: ¿Está usted preparado?
1: Mire a dónde ha llegado el tema de los algoritmos. A veces estamos dialogando un tema o usted consulta algo y los algoritmos lo invaden después en su propio teléfono. A mí nada de lo que pasa con el tema de los avances tecnológicos me sorprendería. No estaría preparado, pero hay que prepararse.
0: Bueno, es una realidad que la tenemos a la mano. Yo creo que pues ni el dinero físico, ni el trueque, ni todas estas cosas van a desaparecer porque... digamos que el proceso económico arrancó con ese, con el trueque. Yo pienso que eso no va a desaparecer, pero sí vamos a estar en un 80% invadidos con los los llamados dineros digitales. Yo le hablaba, por lo menos en el caso mío, yo o sea, paso es con, tengo es Nequi y la tarjeta, o sea, casi nunca llevo mucho dinero. Bueno, tampoco hay mucho, ¿no? Sino lo poquito que uno tiene.
1: Pero no hay nada de que preocuparse, porque realmente todo el mundo le recibe por Nequi. Si usted, sí, Dios no lo llega, quiera...
0: Usted compra desde una empanada, pues...
1: No, y usted, usted va a revisar una llanta de su carro aquí en Mocarí, en cualquier lado en la ruta, y el llantero tiene Nequi.
0: Sí, señor.
1: Usted le paga por Nequi.
0: Digamos que es bastante popular este sistema. La pregunta que te hacía, Lady, ¿se puede considerar esto dentro del proceso de dinero digital, o es simplemente una especie de plataforma o de cartera o facilidad por los bancos para uno, digamos, hacer transacciones?
4: Bueno, la diferencia entre las criptomonedas y nuestras carteras digitales de los bancos que conocemos es que usted de su banco puede retirar esa plata y ya le queda en físico, ¿cierto? Es plata que usted en algún momento puede ver. Pero esta es completamente digital.
1: Digital.
4: Es decir, usted la
1: no
4: tiene
1: físico,
4: ahí,
1: no la va
4: pero
1: a tener
4: físico,
1: nunca en físico
4: nunca.
1: No.
4: Ese dinero es completamente digital.
1: Quédese así con el que puede convertir en físico. Además, ahora vamos un momentico al cajero y me presta.
4: Pero hay gente que hace inversiones, Jota, y que cree firmemente en que en algún momento van a tomar más fuerza.
1: Claro que sí. Gracias, Lady Malvaceda Sánchez. Un tema más en el Bunden en las redes, que a propósito, desde mañana y hasta el viernes hacemos una excepción. Se va a convertir el Bunden en las redes en, digamos que un espacio pedagógico en el tema electoral. Lady Malvaceda Sánchez va a preparar para esa excepción en el Bunden en las redes unos datos electorales importantísimos para compartir desde esta radio universitaria, radio de interés público. Saludamos a Estelita Ayala, está muy bonita hoy.
0: O sea,
1: Estelita.
0: No será el boom en las redes, sino el boom en las elecciones.
1: Me desconcentró Estelita Ayala, está muy bonita hoy. Como todos los días. Bueno, sorpresa a esta hora de la mañana, Leonardo Mendoza Burgos.

0: Nada más y nada menos, es serenata en ese estudio para Lady Malvaceda.
1: Es el boom,
0: el boom en las redes. Ahora es el boom en su cumpleaños. Felicidades, Lady.
1: Lady, ¿cómo estuvo el día?
0: Fue ayer, pero nosotros la felicitamos hoy, por supuesto.
2: Gracias, gracias. Sí, la verdad, 22 años de felicidad, realmente, gracias a Dios. Se disfrutó mucho y, por supuesto, pues muy agradecida con ustedes que todos los días están aquí acompañándome.
0: Bueno.
1: Bueno, y se nota en la voz que la celebración fue esta tarde.
0: Felicidades, Lady, todo el éxito en lo que resta en su vida, su, bueno, 22 añitos, la flor de la juventud, dice uno, empezando, dice señor, ya profesional, todo el éxito entonces, Lady, en lo que resta de su ejercicio como profesional, que se siga cualificando con especializaciones, con maestrías, que pueda de alguna manera también devolver el esfuerzo que han hecho sus padres, su familia, para que ella se convierta en una profesional de la comunicación social, y esperamos tenerla muchos meses, muchos años más aquí en este estudio de los 90.0 FM.
1: Entonces la dinámica a partir de mañana será pues como recuento, anécdotas, todo lo que...
0: pedagogía electoral, pedagogía. En el boom en las redes.
2: Ah, bueno, a partir de mañana, como ya Edu nos decía, vamos a reemplazar este espacio. De hecho, vamos a llamarle ahora el boom en las elecciones, porque la idea es hacer pedagogía electoral. También es una responsabilidad que tenemos nosotros como emisora institucional, porque se acercan las elecciones. Entonces, la idea es que estén muy atentos porque vamos a dar datos interesantes, vamos a recordarles, por ejemplo, qué cosas se deben llevar a las elecciones, cómo verificar su puesto de votación, entre otra información pues que es importante para este domingo.
0: Claro. Bueno, además, las felicitaciones de hoy también son para Saúl Emiro Amador Barreto, de cumpleaños hoy. Saúl Emiro nos está escuchando allá en la calle, porque él entra desde la calle por teléfono para compartir con ustedes, con las audiencias, los últimos hechos noticiosos de Montería y del departamento de Córdoba.
1: Cumple el mismo día que Lady.
0: Y cumple el mismo día que nació.
1: Así es. Así.
0: Felicidades, Saúl Emiro. Lo esperamos por acá para estrecharle la mano también y desearle todo el éxito en lo que resta de muchísimos años, ¿no? Le deseamos a Saúl, especialmente con salud. 9-2 minutos, llegamos a la parte final de este espacio informativo a través de los 90.0 FM.
1: En la dirección de la Oficina de Comunicaciones, Jorge Velázquez Crespo, coordinación de Unicórdoba Estéreo, Eduardo Arturo García Martínez, dirección de noticias, Eduardo Arturo García Martínez, reporteros, Andrés Herreza Cordero y Saúl Emiro Amador Barreto, producción de noticias, Fiorella García. En el estado del tiempo, Sebastián Betancourt Blanquicet. Y en el boom en las redes, que a partir de mañana será el boom en las elecciones, Lady Malvaceda Sánchez. Mi nombre es Rafael J. Caballero, con el máster de Leonardo Mendoza Burgos.
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4: Son las 9:03.

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0: Mira quién entró ahí. El viejo baby, mi amigo. Viejo baby, venga, venga, viejo baby. Choque esos cinco gusanos del extremo de la extremidad superior derecha. En español, deme la mano.
1: Corría la década de 1970 y a los hogares colombianos llegaba una gran novedad. David Sánchez Juliao, un joven escritor nacido en el pequeño municipio de Lorica, en el departamento de Córdoba de la costa caribe colombiana, salía al mercado con el primer audiolibro de la historia. ¿Por qué me llevas al hospital en canoa, papá? Era el nombre de este álbum, en el cual se recogían historias de la más pura idiosincrasia costeña.
2: Ajá, Flecha, ¿qué ha habido?
0: Bueno, viejo David, siéntese aquí, vea, siéntese aquí con este man que no lo defraudará, el Flecha. Este man que vive en el mundo de Marlboro, ¿sabe cómo es? Venga, siéntese. ¿Verdad, viejo Davidson? ¿Sabe que hace rato, mire, lo tengo visté echándole el ojo para lanzarle las incidencias del partido de mi vida? A vaina, pregunte si no aquí en Lorica. ¿Verdad? Me decía la gente, es que por ahí anda y vaina cogiendo datos para escribir un libro. Y yo, mierda, fildeándolo a usted a campo abierto todo el tiempo y chas, me cae usted hoy aquí, lo que es la vida, en el tuki-tuki de Bombito al Pitcher.
1: Con estas sencillas palabras, con este saludo afectuoso para el escritor, el Flecha entraba a formar parte del patrimonio colombiano. Llegaba para quedarse con las incidencias del partido de su vida, con las anécdotas más divertidas, con los sentimientos más profundos, con la humildad de quien ha nacido en un ambiente lleno de sinsabores.
0: Pero viejo David, yo andaba así, desorientado, porque yo lo que quería ser era boxeador, la madre.

0: profesión para gustarme, no joda, más que la comía. Desde que vivía en el barriecito ese donde todavía vivo, el Kennider. Kennider. El barrio más bacano de Lorica porque es el único con nombre de President of the United States of America. Bueno, desde que viví ahí, en ese barrio en donde a uno como negro no le queda otra alternativa que el ring y la fama. Sí, porque las demás profesiones, usted lo sabe, viejo Davidson, son oficios pa' blanco cuadro. La madre, bueno, a no ser que usted no joda como negro, se meta uno de esos oficios en lo que hay que rebuscarse como acompañado de la medallita de la Santísima Trinidad, tres personas divinas y un solo Dios verdadero. Sí, porque yo no sé en este país cómo un carajo de carpintero, latonero, albañil, jarreador de agua, embolador, vendedor Marlboro, minorista Ken, carretillero, jarriabulto, picolero, ayudante bus, fabricador de jaula, vendedor raspado, chacero, escritor. No se empute, viejo David, no se empute, for please. Administrador de un agáchate, mandadero, vendedor de maní, acordeonero, serenatero, fotógrafo de bautismo, sacristán, boceador de periódico, vendedor de tinto, llantero, mecánico o empalmador, puede vivir. Lo que se gana en esos oficios, viejo David, usted lo sabe, mierda, no da ni para entretener el estómago, cuadro. Ahí, en el Kennider, vivía yo con mi vieja y ella, ¿sabe de qué vivía? De lavarle a los blancos, cuadro. De ahí, de los calzoncillos sucios de los mandamás de Lorica, salió mi primer par de guantes. ¡Qué ironía! ¡Ah! Y con todo y eso hay unos cabrones que dicen que el boxeo es una profesión digna. ¿Cómo le parece?
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0: que la profesión mía de boxeador nació de ver pelear a mi mamá con las vecinas, la madre. Es que esa vieja mía, con tal de pelear con la gente, es capaz hasta de buscarle otra interpretación a las palabras. Mire, me acuerdo que una vez estaba yo todavía pelado. Me demoré jugando trompo en el callejón de las Mirandas y cuando llegué a la casa me dijo, ¿y qué? ¿A dónde andabas tú, muchacho carajo? Y yo le dije, yo estaba jugando trompo en el callejón de las Mirandas. Pierda y enseguida me esparachinó, man. Bueno, ¿y tú qué carajo tienes que ir a jugar trompo en el callejón de las Mirandas? Una vieja cacorra solterona a las que nadie en Lorica se ha querido comer. Pero eso no es nada, viejo David. Mire, una vez llegué yo a la casa llorando porque Juana y Caco, la que vive ahí al lado de Domingo Sampaio, en la calle de la alcaldía, me había pegado un cocotazo y se lo dije a mi mamá. Mami, Juana y Caco me pegó un cocotazo. Enseguida mi vieja salió a la calle y miró para la casa de Juana y Caco y sin que ella estuviera por ahí, empezó a gritar para que todo el barrio la oyera. No joda, Juana y Caco, está jodida, pegándole cocotazo a los pelados. Estás igualita a la China Restrepo, que no hay lanchero, ni chofer, ni embolador, ni acordeonero que no se la haya comido.
1: Boxeador de profesión y bacán de fracaso, como lo define el escritor, el Flecha es el resultado de una sociedad que relega, que discrimina, que niega oportunidades. Javier Durango, alias el Flecha, no es el fruto de la imaginación de Sánchez Juliao, sino el resumen de las necesidades que lleva a un joven cualquiera a ver un par de guantes de boxeo como la única oportunidad de conseguir los sueños de fama y fortuna que son tan propios de la existencia humana.
0: Pero el entrenador ese, el primero que llegó a hablar con mi vieja, le dijo Ivaina que yo era un man con futuro en el encordado y tal, que tenía, sabe, que tenía ritmo, chung, swing, buenos brincoteos, defensas chéveres y vainas. La vieja mía al principio se emputó, ¿sabe? Se subió como el Alka-Seltzer. Pero después del malestar estomacal y vaina, se bajó. ¿Y cómo lo hace? Dijo. Ni modo, no pudo impedir que el viejo Flecha le pisara los talones a su vocación. Así que desde ese día, ahí me tenía usted entrenando en el gimnasio y vaina y viendo peleas de aficionados en la gallera de Lorica, que era a donde se hacían las peleas. Pero no joda, a la semana de estar entrenando, toda Lorica Saudita, le dicen así por la cantidad de turcos que hay ahí. Repito, toda Lorica Saudita supo del cipote futuro de mis puños. ¡Mierda! Y se regó la noticia como verdolaga en playa. Y empecé, y vaina, a caminar por el pueblo con aguaje de rey y tal, con caminadito de ya te digo, de sabe cómo es. Mejor dicho, con un caminadito bien verdadero. Como al mes de esa vaina, la emisora de Lorica metió un sirenazo para anunciar que yo iba a pelear en la gallera con un man de Cartagena, un man como de 2 metros, Puyanube Salcedo se llamaba, zafa cuadro. Me lo bajé en el quinto.
2: El Flecha, el Pachanga y Abraham al Humor, las historias más reconocidas de David Sánchez Juliao, fueron grabadas por primera vez entre 1975 y 1981. A partir del momento mismo de su grabación, circularon profusamente en LPs y casetes y se pasearon en diversas formas de transmisión, teatro, cine, televisión, radio, por el mundo entero. La acogida del público y de la crítica especializada se manifestó en forma unánime sobre el ingenio, la inventiva, el talento y el cáustico humor contenido en ellas.

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1: El caso es que seguí peleando y entrenando y unas veces me iba mal y otras bien, pero eran más las más mal que las más bien. ¿Qué va? Me di cuenta de que yo no daba más cuadro, no desarrollaba, ¿me entiendes? Por más que le daba a los sacos de arena, no desarrollaba. Y me convencí de que yo estaba hecho para ganarme las 300 barras al cambio del día todos los sábados de la historia en todas las galleras del mundo y que no iba a ser campeón mundial ni una mierda, ni le iba a regalar a mi vieja una casa como las pirámides de Egipto. ¡Herda! Tronco de desilusión, cuadro. Estuve, no joda, a punto de zamparme un raspado de cola con leche y raticida para suicidarme, cuadro. Pero qué va, después de tanto pensarlo me convencí de que para suicidarse también se necesita entrenamiento. Por eso el día que me llevaron a Montería, al estadio 18 de junio, a la primera pelea fuera del Orica, pasó lo que pasó.

0: Discos de oro por la enorme cantidad de copias vendidas, las historias de El Flecha siguen siendo un material obligado en la discoteca familiar colombiana. Tanto que en 2006 el sello MTM realizó una nueva versión de estas grabaciones, con la propia voz del autor en plena madurez de su carrera creativa.
1: Pero el referee siguió contando en el oscuro 5, 6, 7. Y cuando iba por 8, ¡chas!, llegó la luz en el estadio de nuevo. No joda, viejo David, viejo Davidson Sánchez Juliado. Me imagino la cara del referee y la del público y la del Johnny cuando encontraron la lona vacía. Porque no joda yo. Cuando llegó la luz en el estadio, estaba como a 4 cuadras caminando para mi casa. Salí volado, marica, como una flecha. Así es, cuadro. Yo soy un caso único en el boxeo de este país. Un boxeador al que la gente bautiza el día que se retira. Desde ese día, yo soy el veloz, el super rápido, el ultrasónico, el rompecandao, el vuela más que el viento, The Arrow, el Flecha.
2: Hoy, el Flecha sigue tan vigente que Sánchez Juliao ha publicado una segunda parte de sus historias. Maestro Sánchez Juliao, queremos pedirle que nos regale un pequeño anticipo de lo que es esa segunda parte de El Flecha.
3: No tengo el texto aquí conmigo, pero lo he trabajado tanto que casi lo sé de memoria. Mira, así comienza.
1: ¡Hey! ¡Maestro David! ¡Hey! ¡Master David! ¡Hey! ¡El de la barba!
3: Hola, ¿qué tal? ¿Cómo estás?
1: ¡Oiga! ¡No me diga que no me conoce! A ver, míreme bien.
3: Javier Durango.
1: Alias El Flecha, Master David. El propio, el genuino, the original. No me conocía. Lo que es la vida, con las glories se forgoten las memories.
3: Es que han sido 30 años, Flecha.
1: Sí, Master. Como dijo Winston Churchill cuando ganó la Segunda Guerra, es chamo el water que ha rido cojoba el London Topwen. Es mucha el agua que ha corrido bajo el puente de Londres. Son 7 years, Master. Oiga, lo andaba buscando desde hace tiempo, ¿sabe? Como la otra vez.
3: En verdad, hacía 30 años que yo no lo veía. Y allí nos ponemos a conversar hasta que le pregunto, oye, Flecha, ¿y cuándo te dejas ver para tomarnos algo?
1: Eche, me hace usted recordar al man de Riohacha que le dijo al amigo, ve, ¿cuándo te dejáis ver para tomarnos unos tragos? Y el otro respondió, vamos ya pues, para salir de eso, primo. Entonces, ¿qué, Master? ¿Nos tomamos algo?
3: Veo que andas desocupado, Flecha.
1: ¿Desocupado yo? Ojalá, al menos ya eso sería una ocupación. Estoy es varado, Master, con B de varilla, porque es mucha la varilla que he tirado tratando de encontrar trabajo. Pero natilla varilla. ¿Usted sabe la diferencia que hay entre estar varado y estar desocupado? Vea, el desocupado no tiene nada que hacer. Mejor dicho, es alguien que se lanzó al abismo del importaumpito, al Niágara del todo da lo mismo y al despeñadero del eche que carajo. En cambio, el varao, como yo, se la pasa trabajando, buscando trabajo. Mejor dicho, buscando camello. Venga, vamos a meternos aquí en el restaurante bar El Mercado de Lorica, cerca, mire, del Teatro Marta.
3: El Mercado de Lorica es un sitio donde hay billares y donde hay música y donde la gente juega las cartas, etc.
1: Bueno, aquí estamos listos para hacerle 5 carambolas verbales, pero déjeme llamar al mesero. ¡Ey! ¡Sobaco Sabio! ¡Ven acá, Sobaco Sabio! ¡Tú, ven acá!
4: ¿Qué se te ofrece, Flecha?
1: Oígale la voz, Master, de bafle roto. ¿Ya oíste, Sobaco Sabio, lo que dijo el patrón? Una media de aguardientico con servicio.
3: El mesero trae la media de aguardiente con servicio y yo le digo, oye, Flecha, Es la primera vez que veo a un mesero.

0: pero atendiendo con un periódico debajo del brazo. ¡Claro! ¿No ve que por eso es que le dicen sobaco sabio? Él llega a trabajar aquí al bar en la mañana, se clava el periódico abajo el brazo, sacude los billares, atiende las mesas, pone música y en la tarde, sin habérselo sacado, ya se ha leído todas las noticias. Eso es lo que aquí llamamos sobaquismo mágico.
1: Me estás mamando gallo flecha.
0: Sí, máster, pero por varias vainas, ¿sabe? Primero que todo, a mí, para decir la verdad, me ha servido mucho lo que usted escribió sobre mí en el Flecha. Pero máster, no ha debido contar lo de la pelea en el estadio, la parte de cuando yo me subí al ring a pelear con el Johnny González. Eso no lo ha debido contar. Eche, me dejó ante todo el mundo como un cobarde cuadro. Usted no sabe lo que eso me perjudicó en el viaje que hice de tantos años por los 8 departamentos de la costa colombiana. Porque cuando fracasé en el boxeo, me fui a rodar tierra Caribe desde La Guajira hasta Urabá. Pero con eso del estadio y de la luz, me mamaron gallo en todo el viaje.
1: Sí, Flecha, pero ¿quién iba a pensar que tu historia iba a gustar tanto y que te ibas a hacer tan popular? No se me ocurrió.
0: Ahí está la vaina. Tampoco se le ocurrió escribir más sobre mí. En cambio, esos gringos sí saben cómo es la jugada de la continuidad en el cine, ¿sabe? Usted y yo nos hemos dejado ganar de Hollywood la madre. ¿No ha visto que ya hay un Rocky 4, un Terminator 5, un Padrino 3, un Superman 6? ¿Eche y yo qué? ¿Dónde está el Flecha 2, el Retorno? ¿Eche yo acaso soy menos que esos carajos? Fájese, máster, con el Flecha 2, el Retorno. ¿Se imagina cuando hagan en Hollywood la película de mi vida? The Arrow 2.

0: con el doctor Arepa, un político que sostenía que, como sucede con la arepa, político que no se voltea, se quema.
1: ¿Y de ahí?
0: A Sincelejo, Sucre, en donde se enreda con un viejo corroncho llamado don Urbano Vergara, que era un urbano más bien rural y embustero. Esta parte me gusta mucho porque trata de la afirmación de lo propio y de la exaltación de la corronchería. De ahí, por otro lío, se va a lo que él llama el Houston, Texas colombiano, Montería. Monta ahí una ruleta de figuritas y lo pelan en una corraleja, hasta que otro lío lo manda a Urabá. Trabaja en una excavación arqueológica en el Darién, pero los tales arqueólogos eran unos farsantes que sacaban unas raras sustancias en cajas marcadas con el letrero de objetos precolombinos. Ya se imagina lo que las cajas contenían. Ese lío lo hace regresar a Lorica, en donde me narra la odisea.
1: ¿Y cómo termina esa historia?
0: Y aquí me tiene, máster, de nuevo en Lorica, preparándome para reempezar el rebusque. Y miren todos los líos que ese bendito rebusque me ha metido desde Riohacha hasta Urabá. Pero ajá, tengo que levantar un billetico y viajar a Bogotá a la American Embassy a ver si me dan la visa. Nada, aunque viéndolo bien, a los que nacimos en el barrio Kenneder de Lorica, eche, debían darnos la residencia enseguida, ¿o no? Y hasta la ciudadanía americana, cuadro. No, para llegar a Lorica con pasaporte gringo, loco, ¿se imagina? Pantalla corrida. Pero, máster, mientras eso me sale, ¿usted no tiene por ahí un...

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1: Son las 9:34.
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0: Cordial saludo a todos los oyentes de Ambiente, Territorio y Tecnología, su espacio radial adscrito a la Facultad de Ciencias Básicas de la Universidad de Córdoba, en asocio con Environment Technology Foundation, la Universidad Nacional de Costa Rica y la Asociación de Geógrafos del Caribe Colombiano. Hoy tenemos un invitado especial, el doctor Eder Cabo Díaz Romero. Él es profesional en negocios internacionales, con estudios superiores en maestría en administración de negocios, especialización en gerencia de marketing, especialización en pedagogía y docencia, y es estudiante de doctorado en ciencias gerenciales y docente universitario. Hoy invitamos al doctor Cabo Díaz para hablar un poco sobre emprendimiento. Le doy la bienvenida al programa, doctor Eder.
1: Bueno, en primera instancia, muchísimas gracias por extenderme esta invitación y pues digamos que la idea es que aclaremos varios puntos acerca de lo que está aconteciendo en nuestra sociedad actual y agradecido con ustedes por abrir estos espacios académicos, los cuales nos pueden permitir a nosotros aclarar muchas dudas sobre la situación que se está presentando en estos momentos.
0: Bueno, doctor, hablemos un poco sobre qué se entiende por emprendimiento.
1: Bueno, el término emprendimiento es un poco amplio y en muchas ocasiones considerado muy subjetivo. Pero en términos generales podríamos hablar de emprendimiento haciendo alusividad a un término que es muy similar a empezar, a comenzar. Es decir, es un proceso en el cual se comienza y se desarrolla una idea como tal. Es más, muchas personas relacionan el término emprendimiento con empresa, y esto no es ajeno. Pero en sí, el término emprender es empezar, es comenzar, independientemente si es un proyecto empresarial, si es un proyecto personal, si es un proyecto familiar, un proyecto de cualquier índole, pero es comenzar. Eso es lo que se entiende en primera instancia por el término emprender.
0: ¿Desde cuándo se está hablando de concepto de emprendimiento? ¿Es nuevo o ya viene acuñado desde hace mucho tiempo?
1: Bueno, el término emprendimiento como tal, digamos que ya viene desarrollándose desde el siglo anterior con todo lo que es el tema de pues el surgimiento de teorías administrativas. Vemos que hay y existen términos que son relativamente nuevos dentro de nuestra sociedad, por decirlo de cierta manera. Sabemos que pues la humanidad ha estado en constante proceso de innovación, pero aún así digamos que durante los últimos dos siglos aproximadamente es donde se ha presentado el desarrollo en todo lo que es la parte organizacional, en cuanto a la parte de estructura de empresas como tal. Con el surgimiento de teorías han aparecido también nuevos conceptos como es el tema de marketing, como lo que es el tema de mercadeo, como lo que es el tema de emprendimiento. Y propiamente pues el personal, las personas, valga la redundancia, se han ido empoderando propiamente y se han ido apropiando de este término. Entonces es un término relativamente nuevo. Anteriormente pues sí se comenzaba a realizar un proceso. De hecho, hay empresas que son relativamente bastante antiguas en el mercado. Hay empresas que si nosotros vemos llevan muchísimos años, llevan más de 100 años en el mercado. Y en algún momento fue un proceso que comenzaron sus propietarios, fue un proceso que ellos iniciaron. Entonces ahí hubo un emprendimiento, pero en sí no se conocía ese término o no se hacía referencia en ese momento de que ese proceso se pudiese llevar a cabo o se pudiese conocer como emprendimiento. Entonces es un término relativamente nuevo que han ido optando las economías, tanto a nivel mundial, a nivel local. En el caso, por ejemplo, de Colombia, es un término que ha ido, digamos que, tomando bastante fuerza, ha ido cobrando bastante relevancia. Entonces, digamos que en base a eso se ha ido legislando, se ha ido capacitando también a las personas, se ha ido, digamos que, también socializando en cuanto al sector privado. Entonces podríamos hablar de que es un término relativamente nuevo, pero que ha ido tomando fuerza y que la idea es que todos tengan pleno conocimiento, porque emprender no es solamente decir voy a comenzar y ya. Eso lleva mucho, mucho más allá de simplemente el término.
0: Necesariamente las empresas pueden aplicar este concepto, cualquier persona común puede iniciar un emprendimiento, por decirlo así.
1: Bueno, Jorge, como te dije anteriormente, es un tema relativamente nuevo y como es un tema relativamente nuevo, todavía hay algunas dudas acerca de esto, hay algunas inquietudes, de hecho hay algunos desfases en cuanto a la parte conceptual, porque por lo general las personas cuando tú les preguntas acerca de este término emprendimiento siempre hacen alusividad al tema de empresas. Y emprender, como lo dije anteriormente, no solamente podíamos hablar o no, estamos hablando solamente de empresas. Emprender es comenzar un proyecto, es empezar un proyecto, independientemente si es por el tema o el sector empresarial. Pues digamos que en el todo lo que es la parte del desarrollo económico, todo lo que es la parte empresarial, digamos que juega un papel supremamente importante, pero mira que emprender y comenzar un proyecto va desde lo personal. Porque es cuando una persona decide comenzar algo, una persona decide que va a llevar a cabo un proyecto. Entonces ahí está emprendiendo. Y ese proyecto, digamos que va cobrando fuerza y poco a poco se puede llegar a instaurar y a convertir en una organización, en una empresa. Entonces digamos que eso va desde lo personal y llega un momento en que sí se desarrolla ya como tal en la parte institucional, en la parte de una organización. Entonces, emprendimiento no es solamente relacionarlo con empresas. Digamos que ahí es donde cobra más fuerza y digamos tiene la mayor relevancia y la mayor preponderancia, pero no es solamente un término que podemos asimilar al tema de empresas. Cualquier persona puede emprender cualquier tipo de proyecto, cualquiera que sea. De hecho, cuando un campesino, por ejemplo, decide arar la tierra, decide que va a hacer algún tipo de cultivo, él ahí está desarrollando un emprendimiento. Cuando una persona decide comenzar sus estudios, ahí está emprendiendo una carrera, está emprendiendo un procedimiento, está emprendiendo un proceso, que posterior a eso puede desencadenar en la estructuración como tal de una organización y de una empresa, pues digamos que es algo un poco similar, pero a la vez diferente.
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0: como tal, sin tener el recurso financiero, pero no es, digamos que, el único recurso indispensable que se tiene que tener en cuenta a la hora de comenzar, a la hora de emprender. Hay otros factores que también se tienen que tener en cuenta. Hay que tener en cuenta todo lo que es factores externos también en cuanto al entorno social. Hay que tener en cuenta ciertos factores demográficos en cuanto a la parte social, en cuanto a la parte de política. Hay que tener en cuenta también todo lo que es el tema de la innovación, que es algo supremamente importante. La adaptabilidad, hay que tener determinación, paciencia, una escalabilidad como tal. Entonces, digamos que son factores que se deben de tener en cuenta por parte de la persona a la hora de emprender. Convicción, se debe tener conocimiento también, porque digamos que es uno de los errores que mayormente se comete, y es que yo empiezo un proyecto en un sector en el cual desconozco totalmente, y por ese desconocimiento, digamos que en el momento en que estoy desarrollando, llevando, materializando el proyecto, empiezan a surgir ciertos errores, muy diferente de pronto a un sector en el cual yo tengo conocimiento. Si yo tengo conocimiento en algo, puedo emprender en ese sector, es lo más recomendable. Entonces, todo esto son factores que en el momento de que yo comience a ejecutar un proyecto son supremamente indispensables.
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2: ¿Cuáles serían las características del emprendimiento?
0: Características. Bueno, emprendimiento, hablar de emprendimiento también es hablar de emprendedor, porque a la larga pues es la persona que lleva a cabo el desarrollo como tal de un emprendimiento. Entonces, emprendimiento se necesita innovación, ¿sí? Es crucial, como lo dije anteriormente, se necesita una determinación también. Algo supremamente clave, indispensable, es el tema de la paciencia, porque resulta que nosotros como seres humanos, incluso nosotros como latinoamericanos, colombianos, somos muy poco dados a la paciencia. Entonces nosotros comenzamos un proyecto y pensamos de que todo va a ser color de rosa y todo va a surgir de una manera muy natural y de una manera muy ágil. A tal punto de que si yo comienzo un negocio, al cabo de 6 meses, de 8 meses, ya yo quiero que ese negocio sea supremamente fructífero y que ese negocio ya yo de ahí pueda obtener recursos y pueda obtener utilidades, a tal punto de que yo pueda adquirir vivienda, pueda tener un mejor estilo de vida, ya yo pueda adquirir carro. Es decir, yo coloco un negocio y a los 6 meses ya quiero tener todo de ese negocio. Y digamos que no tenemos en cuenta que para desarrollar un emprendimiento se necesita y se requiere de la paciencia, porque es un proceso como tal. De hecho, hay ciertas premisas y hay ciertos autores orientales, como por ejemplo, cito en estos momentos al señor Nonaka y Takeuchi, que son japoneses, que son estudiados acerca de todo este tema y sobre todo en el tema de gestión del conocimiento, donde ellos dicen que todo lleva su periodo de madurez. Entonces, muchas veces nosotros no nos damos a la tarea de, digamos, de cruzar y de pasar todos esos procesos, todos esos procedimientos, y muchas veces nos desesperamos. Entonces ahí es donde la paciencia se vuelve algo supremamente crucial, fundamental. Otra de las características primordiales es el tema de la persistencia también. Hay que ser persistentes y hay que ser constantes. La disciplina es un factor supremamente importantísimo aquí en este tema. Van a haber momentos, van a haber situaciones adversas en las que por un sinfín de razones, yo voy a querer, digamos que renunciar, yo voy a querer tirar la toalla. Y ahí es entonces donde también entra a jugar un papel importante la resiliencia. Es decir, el emprendedor es una persona que tiene que ser bastante aguerrida, una persona que tiene que tener temple, tiene que tener carácter, tiene que tener decisión y determinación. Y no una persona que pues a la primera situación adversa que se le presente ya piensa en renunciar. Porque realmente el emprendedor, él mismo labra su propio camino. Y por tal, en muchas ocasiones se va a enfrentar a ciertas situaciones que van a ser desconocidas para él. Aunque tenga conocimiento en el sector, van a ser situaciones que de pronto van a ser un poco ajenas a cómo se planean. Y él tiene que tener la capacidad y tiene que tener el carácter para asumir este tipo de situaciones. Y digamos que buscar la manera como solucionarlos. Entonces, donde muchas personas flaquean, muchas personas, digamos que no tienen la capacidad, o digamos, no desarrollan como tal la capacidad, porque todas las personas somos capaces, pero no tienen la, no desarrollan la capacidad necesaria para afrontar este tipo de situaciones.

0: Entonces, el emprendimiento ha acompañado de muchas características, entre estas las que acabo de mencionar, todo lo que es el tema de la resiliencia, disciplina, constancia, dedicación, la innovación, que es también algo supremamente crucial y de lo que ya nosotros hemos hablado. Entonces, son características primordiales para hablar de emprendimiento.
1: Doctor Eder, ¿existe alguna ley en el país que promueva el emprendimiento? ¿O algún marco jurídico que ampare el emprendimiento a nivel de Colombia?
0: Sí, claro, existe mucha normatividad con relación al tema de emprendimiento en Colombia. De hecho, hay programas que precisamente van y promueven este tipo de situaciones en Colombia. Promueven todo lo que es el tema de desarrollo empresarial, todo lo que es el emprendimiento visto desde el punto de vista del sector privado. Existen recursos en cuanto a esta parte. Podemos hablar de un fondo Emprender, por ejemplo. Existen también algunos fondos que son privados y que las entidades gubernamentales se encargan de legislar sobre ello. Es decir, no cualquier persona puede acceder a este tipo de recursos. Hay que tener ciertas características, cumplir con ciertos parámetros establecidos, y esto es precisamente normatividades que se hacen con respecto al tema de emprendimiento en Colombia. Entonces, normatividad sí, sí existe como tal. De pronto no es un tema bastante amplio como de pronto nosotros estamos acostumbrados, como de pronto nosotros queremos, pero sí existen muchísimas leyes acerca de esto.
1: ¿Cómo está el departamento de Córdoba en tema de emprendimiento, el país, región Caribe?
0: Bueno, el desarrollo empresarial en Colombia ha mejorado durante los últimos 5 años aproximadamente. Nosotros, pues, según estudios que han hecho algunas universidades aquí en Colombia, que han hecho algunas entidades, Colombia ha pasado de un nivel de emprendimiento del 22% a un 30% aproximadamente. Entonces, digamos que eso es bastante esperanzador en cuanto a hablar de emprendimiento en Colombia. En cuanto a Córdoba, también ha venido mejorando durante los últimos años. Ha mejorado y ha tenido cifras en las que nosotros hemos pasado de un emprendimiento también del 21% al 29.3% aproximadamente, según pues registros también de algunas entidades como las cámaras de comercio. Entonces, digamos que esto favorece mucho a precisamente al desarrollo, todo lo que es el sector privado, todo lo que es el sector productivo en Colombia. Simplemente que al emprendedor colombiano muchas veces le toca guerrear solo, le toca, digamos, que labrar su propio camino, como lo mencioné anteriormente, le toca él mismo con sus propios recursos, y digamos que las oportunidades son muy bajas en comparación con otros países donde el emprendimiento es supremamente importante. Se invierte mucho en el tema de emprendimiento, se invierte mucho en el tema de innovación, en el tema de ciencia, en el tema de investigación, en el tema de tecnología. Entonces, acá, digamos que tenemos algo, y es el recurso del talento humano, el recurso de la creatividad que lo tenemos nosotros, esa chispa que nos caracteriza a nosotros como latinoamericanos, lo tenemos. Y más que tenemos muchos recursos para explotar aquí en Colombia. Entonces, nosotros somos un país que contamos con muchísimos recursos, muchísima biodiversidad, lo cual nos permite a nosotros desarrollar procesos productivos desde cualquier área, desde cualquier sector. Entonces, tenemos, por ejemplo, en nuestra área, acá en Córdoba, hablando propiamente, tenemos el sector ganadero. Aquí en Colombia contamos con un sinfín y un número también en cuanto al sector pecuario, en cuanto al sector agrícola también, contamos con frutas, contamos con muchísimos vegetales. Y eso le permite, de cierta manera, a las personas, de acuerdo al sector en el que se ubiquen, desarrollar procesos productivos. Entonces, vemos que el emprendimiento ha surgido también a raíz de eso. A raíz de todo lo que ha sucedido también en cuanto a la pandemia y los procesos que han surgido después de eso, o sea, la pospandemia. Miremos la pandemia, que inicialmente pues trajo consigo muchas muchas desventajas, trajo mucho desfavorecimiento para el sector privado, para el sector comercial, para el comerciante, para el empresariado colombiano, pero a la vez también generó nuevas oportunidades. Porque digamos que en vista de la necesidad que tenían las personas, se vieron en la obligación de crear nuevas fuentes de ingresos a través de sus hogares. Es decir, esa persona que de pronto, que por motivos de la pandemia, quedó desempleada y entonces estando en su casa se vio en la necesidad y en la obligación de crear un nuevo negocio, de establecer como tal un nuevo negocio. Entonces eso permitió también que se generara y se dinamizara mucho más la economía después de la pandemia, porque vimos, digamos que en algún sentido y en algún momento vimos la oportunidad. Entonces esa persona que de pronto en algún momento de su vida tenía pensado instalar un negocio, porque por lo general muchas personas uno le pregunta y dice, no, mi sueño es tener mi negocio propio. Entonces se le presentó de manera forzada, pero se le presentó la oportunidad. Entonces esa persona que estando en su casa abrió una heladería, abrió un puesto de comida rápida, un puesto de arepa, abrió de pronto un establecimiento comercial que se dedique al estampado de camisetas y sí, un sinfín de negocios que surgieron y que fueron surgiendo precisamente en vista de la necesidad. Y eso, miren, que ha contribuido de cierta manera al desarrollo económico y al desarrollo comercial de nuestro sector, y no solamente de nuestro sector, sino también de Colombia. Y eso, digamos que de una u otra manera no ha permitido que la economía se estanque, sino que antes por el contrario, se ha dinamizado. Entonces, en cuanto a la parte de emprendimiento, visto desde este punto de vista, se ha dinamizado mucho más la microeconomía, se ha ampliado mucho más la microeconomía. Entonces hay que ver, digamos que muy fijamente esa parte de la parte del sector productivo. Entonces Córdoba ha, digamos que de cierta manera también ha aumentado esta parte. Entonces, pero así también como se ha aumentado el desarrollo de empresas, la creación de empresas, también contamos de que muchas de estas no permanecen en el tiempo. Entonces se presenta una alta mortalidad de negocios también a nivel de Colombia, a nivel del departamento de Córdoba, donde por muchas razones y muchos factores que influyen, personas que crean negocios, que abren establecimientos comerciales, durante un lapso de tiempo, entonces resulta que por muchas razones o por cualquier tipo de razón, cierran el negocio, es decir, no perdura durante mucho tiempo. Entonces, si bien es cierto que se comienzan como tal los negocios, no están perdurando durante el tiempo, que ya eso es otra problemática que hay que también mirarla y analizarla muy, muy de reojo.
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0: que nosotros estamos ofreciendo en el mercado para que nosotros podamos de cierta forma industrializar nuestra economía, pero digamos que eso es lo que se dice y lo que se establece dentro del papel. Cuando nosotros nos vamos a la realidad, contamos también con otros indicadores como es el empleo informal, todo lo que es el colombiano del día a día, el rebusque. Entonces, eso también, digamos que de una u otra forma afecta directamente a la economía, favorece pues en primera instancia a las personas del día a día, al colombiano de a pie, pero como tal no se toma o no, digamos que no hemos tenido un programa como tal donde se formalice este tipo de personas, donde estas personas se puedan, digamos que organizar, tener una muy buena estructura para nosotros poder desarrollar un mejor comercio dentro de nuestra sociedad. En el sector, pues ya hablando propiamente de Córdoba, tenemos aquí que se ha ido promoviendo también todo lo que es el proceso de algunos suministros, ¿sí? Todo lo que es la parte del sector ganadería ha cobrado fuerza, todo lo que es la parte del comercio en el desarrollo industrial, podemos ver que incluso hoy en día se hablan de procesos como lo que es vino también, ya los podemos encontrar que nosotros tenemos y contamos con algunos procesos de fermentación de vino aquí en el departamento de Córdoba. Tenemos también otro tipo de comercio como es el tema de las artesanías que siempre nos han representado y han ido cobrando fuerza también, han ido cobrando mucha fuerza. Nosotros somos una economía que somos muy agropecuaria, entonces digamos que nos hemos ido fortaleciendo en esa parte, en ese aspecto. Y digamos que hay una premisa que dice, hay que hacernos fuertes en lo que somos fuertes. Y Córdoba no ha sido ajeno a eso, nos hemos ido fortaleciendo. Esto obviamente en compañía de algunas instituciones como la Cámara de Comercio, que promueven programas que incentivan a este tipo de desarrollo productivo a través de ferias, por ejemplo, donde ya nosotros podemos encontrar muchísima variedad de productos que anteriormente de pronto no se ofrecían ni se establecían aquí en el departamento de Córdoba. Entonces esto de una u otra forma nos ha permitido a nosotros enriquecer nuestra economía y el desarrollo empresarial que se está dando acá en el departamento de Córdoba. Entonces, como lo mencioné anteriormente también, miren que la pandemia fue un fenómeno que ocurrió y nos permitió a nosotros desarrollar de una u otra manera esa innovación que nosotros de pronto teníamos ahí dormida. Entonces nos obligó a nosotros a crear situaciones nuevas de negocio, buscar nichos nuevos de negocio, donde nosotros podamos diferenciarnos o diferenciar un producto el uno del otro. Entonces eso digamos que de una u otra manera también ha permitido dinamizar todo lo que es el desarrollo empresarial en el departamento de Córdoba.
1: Bueno, doctor Eder, agradecido de tenerlo nuevamente en el programa y esperamos contar con usted en otras emisiones para seguir hablando sobre el tema de emprendimiento, innovación en el departamento de Córdoba y a nivel nacional.
0: Claro que sí, Jorge. Igual agradecidos con ustedes también por abrir este espacio, por invitarme a mí, por tenerme en cuenta también para hablar acerca de estos temas. Y con todo el gusto, estamos aquí a disposición también para cualquier eventualidad o situación en la cual nosotros podamos colaborar.
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2: Son las 10:04.

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8: Siempre la gira nos deja a todos una gran carga de emociones. Aquí siempre estamos viviendo en comunidad, estamos compartiendo, estamos haciendo música con amor.
9: Es una experiencia que me hace crecer muchísimo porque me hace conocer músicos de todos lados de América. Formas diferentes de ver la música, formas diferentes de ver el arte, cómo estudiar, muchísimas cosas. La verdad que me hacen crecer muchísimo.
10: Ese viaje de 7 horas hasta Villavicencio, yo no dormí nada de la ansiedad y me la pasé. Fue hablando con la gente en el bus y conociendo a la gente en el bus.
11: Con Spider siempre ha sido uno de mis ídolos. Yo siempre lo he visto en los videos y digo, ¡ay, 30 años! ¿Cómo hizo en esa orquesta? Y conocí a todos los grandes solistas y a todos los grandes directores. Y verlo, y es una persona tan sencilla, tan carismática, tan bonita, o sea, es una persona muy agradable y no, es como muy cercana.
12: La gira era como un sueño, porque uno siempre se despertaba en una habitación de hotel que parecía la misma y abría la ventana y parecía un cuadro diferente. Parecía como si el cuadro cambiara, el cuadro está en Cartagena, el cuadro está en Ibagué, el cuadro está... Y uno vive en el cuadro, y después como que cuando termina la gira uno despierta la realidad.
13: En esta gira pues solo conocí a Manizales, entonces pues conocí las otras ciudades, Ibagué, Cartagena me pareció muy bonito. El mar no lo conocía, entonces fue una experiencia muy bacana. Además fue como mucho voltaje el día que conocí el mar, estaba yo suave. Y ese día conocí al mar, entonces fue como un impactante para mí.
14: Me encanta cuando estamos hablando con gente de diferentes culturas, de diferentes países, porque todos que estamos aquí tenemos vidas muy diferentes, somos de diferentes edades y que tenemos muchas diferentes experiencias.
10: Estar encaminados respecto a una misma visión musical ya es una ganancia para todos, incluso para los que no están en la orquesta, sino para el público también.
9: Me llama más hacer un solo en una pieza que no es típica de mi país, porque quiero, por ahí como que quiero integrarme más al lenguaje de lo que es la música popular latinoamericana. Poder hacer un solito que dure 30 segundos, la verdad que para mí es fantástico.
15: Nunca había visto un paisaje como el que vimos ayer llegando a Cali. Nunca había visto los riscos de las cordilleras. Por primera vez veo los riscos de las cordilleras y estaba el cielo totalmente rojo. Y el resplandor sobre las nubes fue hermosísimo. Y obviamente esas imágenes uno las recuerda en el momento de tocar.
14: Me gusta cuando estamos en el bus. Para mí es muy buena para ver las diferentes ciudades y como los pueblitos y en qué manera la gente ahí están viviendo y como las tienditas y con las comidas muy especiales de cada diferente lugar.
11: Y entonces en las fiestas siempre me gusta es como compartir, hablar, compartir ideas, compartir, no sé, compartir las experiencias que ellos tienen, las experiencias que uno tiene aquí, reírse un rato y bailar.
8: Esto es un sueño para todos.
12: Está eso que es lo más importante, el querer, que no se le puede sembrar a todo el mundo, no, la gente de la orquesta quiere hacer música.
8: Llevamos un mes juntos, tocando, en buses, en los auditorios, en los camerinos. Entonces, creo que lo más importante de todo es que aprendimos a ser todos un equipo y hacer las cosas bien, con amor.
16: Dentro del material de prensa que se exhibe en la página web de la Filarmónica Joven de Colombia, se encuentra este registro en el que los músicos de esta orquesta y la YOA, Orquesta de las Américas, comparten emotivamente sus experiencias durante la gira conjunta realizada a mediados del 2010 con el apoyo de la Fundación Bolívar Da Vivienda, Orquesta de las Américas y Fundación Nacional Batuta. Durante poco menos de un mes se realizó una residencia artística en la que los 55 jóvenes recibieron clases de músicos pertenecientes a varias de las orquestas más prestigiosas del mundo y una serie de 9 conciertos en las principales ciudades de Colombia.
7: Maestros como León Spiera, durante 30 años concertino de la Filarmónica de Berlín bajo la dirección de los ya legendarios Herbert von Karajan y Claudio Abbado y Simon Rattle, es el jefe de profesores de la orquesta. Son ellos quienes se encargan de clases personalizadas y de la preparación de cada ensamble. Algunos de ellos son
16: Leon Buss, flautista de la Sinfónica de Boston.
7: Mauro Maur, trompetista principal de la Casa de la Ópera de Roma, es el jefe de metales.
16: Mary Ann Mumm, sesionista de sello discográfico Deutsche Grammophon y también profesora de la YOA, es la jefe de cuerdas. Gracias al apoyo de la YOA en material musical es posible el contacto con estos y muchos otros maestros que hacen productivas las residencias artísticas de las dos orquestas. Escuchemos una grabación de la última presentación de la gira de 2010 en el Teatro Colsubsidio de Bogotá. La YOA, Orquesta de las Américas, interpreta el primer movimiento de la Sinfonía en Do Menor, Opus 68, de Johannes Brahms, bajo la dirección de Carlos Miguel Prieto.

0: El modelo de organización adoptado por la Fundación Nacional Batuta se basa en iniciativas de Estado introducidas por primera vez por José Antonio Abreu para la Fundación de Orquestas Juveniles e Infantiles de Venezuela. Permiten a cualquier joven con formación musical de cualquier clase social o procedencia acceder a un cupo, y en Colombia ya comienza a lograr ese nivel la unificación de los diversos programas de educación musical de las diferentes regiones del país.
1: Jennifer Barbosa, oboísta de la Filarmónica Joven en 2010.
2: Yo soy Jennifer Brigitte Barbosa Espinosa, yo nací en Ibagué, empecé mis estudios musicales allá, estudié en el Conservatorio del Tolima y empecé mis estudios musicales de oboe con el maestro Germán Sandoval. Con él estuve más o menos hasta la mitad de mi bachillerato, luego empecé con el maestro Harold Cáceres, con quien culminé mis estudios, el bachillerato musical. Luego de allá quise seguir con el oboe, quería entrar a la Universidad Nacional, vine, me presenté y luego ingresé a carrera con el maestro Andreas Schneider y voy en quinto semestre de carrera universitaria. Fue un punto que partió como mi carrera musical y mi pensamiento. Siempre pues se ha dicho que no es muy bueno a nivel, pero viendo en realidad con lo que compartimos con la Yoa, es muy bueno el nivel acá en Colombia. Que hay que perfeccionarlo y que hay que ser más estrictos, más perfeccionistas, llamémoslo así. Pero es bueno el nivel y sabemos que se puede. Es un cambio de pensamiento lo que necesitamos. La oportunidad que nos dan de tener nuevos maestros, la oportunidad que nos dan de compartir con nuestra gente, hace eso, que nosotros podamos tener una diferente visión y podamos entrar al perfeccionamiento que necesitamos. Pues lo de la gira fue algo muy chévere porque primero en cada ciudad, en cada parte encontrábamos un público diferente y también variaba mucho el estado anímico de los músicos, el clima, los instrumentos, en mi caso mis cañas. Incluso creo que la última vez que tuvimos salida con la orquesta, con la Filarmónica Joven, se me rajó el instrumento porque pues era súper caliente y donde ensayábamos había aire acondicionado y era muy frío y los cambios de salir y entrar al auditorio se me rajó el instrumento. Entonces creo que fue una experiencia bastante enriquecedora porque uno empieza a apropiarse de su instrumento, de darse cuenta también qué pasa dentro de sí como persona. Para mí fue excelente. El trato, por llamarlo así, las atenciones que nos dieron fueron dignas de un músico. Entonces creo que es bastante importante, es lo que necesitamos acá en Colombia, el apoyo. No solamente el apoyo, por llamarlo así, moral, sino un apoyo económico y un apoyo también artístico.

0: Carolina Hernández Barada y tengo 22 años. Bueno, yo empecé como a los 6 años más o menos. Yo soy de Pamplona, norte de Santander. Mis papás están allá. Mi mamá nos metió en la música. Mi hermana es violinista también de ahí del conservatorio. Como que nos compraron unas flauticas dulces y no hacíamos sin hacer ruidos en la casa y de todo. Y después, cuando yo tenía como, no sé, como tal vez 7 años, 8 años, ya me dieron la flauta. Pero me acuerdo mucho que no me alcanzaban los brazos. Estaba muy chiquita. Después llegó el maestro Hugo Espinosa. Él empezó a dar talleres en todas las batutas, o sea, en Batuta Medellín, Batuta Bogotá. Yo empecé con él y me dio todas las bases, pero después ya me tocó sola. Y pues en Pamplona no hay quien enseñe, o sea, ya no. Cuando se empezó a formar la carrera en la Universidad de Pamplona, iban talleristas de Venezuela. Cuando yo me enteraba que iba algún flautista o alguien que me pudiera darme alguna ayuda, yo lo buscaba como, por favor, escúcheme, y le tocaba lo que me llegara en ese momento, porque ni siquiera partituras, o sea, era muy complicado. Entonces así estuve todo el tiempo hasta que, bueno, después ya fue la Sinfónica de Colombia a Pamplona. Entonces ahí como que me contacté con los flautistas. Pues yo sabía que tenía que venir a la Nacional, pero como que no encontraba la conexión, no sabía cómo hacer. Entonces llegué a la Nacional. Y eso fue hace 5 años ya. El Festival de Música Clásica en Cartagena yo ya he ido como 2 veces. Y me acuerdo que estaba el maestro Juan Antonio Cuellar, el director de la Fundación Batuta. Y él nos comentó que había la posibilidad de armar la Filarmónica Joven de Colombia y pues que la convocatoria salía en febrero. Entonces, no, súper pendientes de eso. Y después ya fue el boom en Facebook y en todos lados de la convocatoria de la Filarmónica. Pues lo que pasa es que acá lo que falta es oportunidades. Puede ser que el nivel no sea mucha la diferencia. O sea, yo puedo decir que tengo un compañero, por ejemplo, de violín que toque muy bien y que las ponga todas, pero no tiene la seguridad que tienen esas personas. Pero es porque ellos, por ejemplo, cada semana, cada 2 semanas están montando repertorios diferentes, que en una orquesta, que en otro, que conciertos. Entonces aquí filarmónica y sinfónica, y hasta que de pronto haya un cupito ahí porque le pase alguno de los flautistas que están ahí, nosotros no tenemos, digamos, esa posibilidad. Eso sí, esos patrocinadores se ganaron el cielo con la cultura en este país, porque, o sea, es que eso es lo que falta, gente que le meta la cultura. O sea, Dios mío, yo no puedo creer cómo en Colombia la mayor parte de los recursos se van para comprar armas y matar y matar y matar gente. O sea, es que eso es absurdo. Por ejemplo, ya por lo menos Fundación Batuta y Bolívar Da Vivienda ya están pensando diferente, y eso es lo que hace que este país cambie y funcione de otra manera, ¿no? También como uno se sienta tratado, también las comodidades que tenga, así también va a poder tocar. O sea, si nosotros, como estuvimos bien, nos dieron absolutamente todo lo que necesitábamos, estuvieron súper pendientes de nosotros, entonces yo creo que eso también hizo que la orquesta funcionara muy bien.
1: Otro de los solistas invitados a la gira conjunta entre la Filarmónica Joven de Colombia y la Orquesta Las Américas en 2010 fue el clarinetista español José Frank Ballester, miembro de la Chamber Music Society de Nueva York y elogiado por la revista American Symphony League Magazine como uno de los artistas emergentes más prometedores.
2: Escuchémoslo junto a la Orquesta de las Américas bajo la dirección de Juan Felipe Molano y en el Teatro Fundadores de Manizales, interpretando el concierto para clarinete de Aaron Copland. Es una de las obras técnicamente más difíciles y complejas del repertorio para vientos debido al manejo del registro agudo, por lo que el compositor la dedicó en su momento al músico de jazz Benny Goodman.

0: Escuchando la virtuosa coda del concierto para clarinete de Aaron Copland en manos de José Frank Ballester y la Orquesta de las Américas, terminamos la segunda parte de esta serie radial de 4 programas dedicados a la Filarmónica Joven de Colombia y que llegó a ustedes gracias a la Red de Radio Universitaria de Colombia.
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3: Son las 11:05.

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1: Son las 11 con 30 minutos.
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1: Son las 12 con un minuto.

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1: Buenos días. A continuación, les compartimos las condiciones del tiempo e hidrológicas para el día de hoy, lunes 25 de mayo de 2026. Durante el fin de semana, en la mayor parte de la jornada diurna predominó el tiempo seco en la región. Hacia la tarde y noche del sábado se presentaron lluvias de diversa intensidad, extendidas de forma generalizada en la Mojana. En la noche del domingo no se registraron lluvias significativas. En horas de la mañana es probable que se presenten lluvias ligeras en sectores de Ayapel, mientras que para el resto de la región tenemos tiempo seco y cielo mayormente despejado. En términos de pronóstico, nos espera una tarde sin lluvias y baja cobertura de nubes. Para la jornada nocturna se prevén lluvias ligeras extendidas sobre la Mojana, con mayor incidencia en el sur sobre los municipios de Nechí, Majahual, San Jacinto del Cauca, Guaranda, Ayapel, Montecristo y Nechí. En cuanto a las condiciones hidrológicas, en el Bajo San Jorge permanece la alerta roja debido a la persistencia de áreas inundadas por el rompimiento del río Cauca en Caregato. Se prevé estabilización de niveles en los cuerpos de agua asociados al rompimiento y ligero ascenso en el río San Jorge los próximos días. Las cuencas del Bajo Nechí y el río Caribona están en alerta naranja, mientras que el Alto San Jorge y el Bajo Cauca entre Puerto Valdivia y Nechí están en alerta amarilla debido a la probabilidad de ascensos de nivel los próximos días. Por último, la cuenca del Bajo Magdalena entre el Banco y Plato está en condiciones normales con tendencia al descenso de niveles. Estas han sido las condiciones más importantes para hoy en la región. Les deseamos una excelente semana.
0: Con el CRPA La Mojana planeamos nuestro día. 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
1: Son las 12 con 30 minutos.
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1: Es la una con dos minutos.

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3: Es la 1:59.

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0: Muy buenas tardes a todos, sean bienvenidos a Unicórdoba Estéreo a través de los 90.0 del FM. Gracias a quienes a esta hora se conectan con la radio universitaria, la radio cultural de los cordobeses. Hoy un nuevo programa más, un programa relacionado con la transformación de la calidad de nuestra Universidad de Córdoba, transformándonos con calidad del programa de la acreditación institucional de nuestra Universidad de Córdoba, como todos los lunes en el horario de 2 a 3 de la tarde. Cada uno de los miembros del Comité de Acreditación y Autoevaluación Institucional estarán aquí en los micrófonos de Unicórdoba Estéreo para llevarles a ustedes todo eso que pasa detrás del proceso de acreditación institucional, qué es, para qué nos sirve, en términos coloquiales, cómo se come ese tema de la acreditación institucional, en qué le sirve a los estudiantes, a los funcionarios, a los egresados, estar en una institución acreditada. Y como es la Universidad de Córdoba, ya tiene dos renovaciones de la acreditación, vamos para la tercera renovación de la acreditación institucional. Hoy nos acompaña en este programa preparado para el día de hoy la doctora Noemí Carrascal, quien hace parte del Comité de Acreditación y Autoevaluación de la Universidad de Córdoba, quien le corresponde hoy hablar de uno de los factores importantes en el proceso de acreditación institucional. Doctora Noemí, muy buenas tardes.
1: Muy buenas tardes, un saludo especial para todos nuestros oyentes, invitarlos a que nos acompañen durante esta hora donde vamos a hablar sobre la identidad institucional. Así como los seres humanos tenemos una identidad, las organizaciones también. Y la Universidad de Córdoba, hoy, el primer factor que vamos a analizar, de acuerdo con el Consejo Nacional de Acreditación, tenemos 12 factores. El modelo de autoevaluación nos lleva a mirarnos, a revisarnos las dimensiones integrales de la vida universitaria. Entonces hay 12 miradas de cómo vivimos, de qué hacemos, cómo nos comportamos, cómo nos estamos proyectando a la comunidad, cómo enseñamos, cómo formamos. Dentro de todas esas grandes dimensiones, que son 12, correspondientes a los factores, también tenemos unas características. Las características ya tienen que ver con las cualidades. ¿Cuáles son esas cualidades específicas de cada dimensión o de cada factor? Entonces, vamos a mirar acá tres características en este factor 1 de identidad institucional. Pero además de las características, nosotros también nos miramos a través de las preguntas, de los indicadores, de las evidencias, cómo vivimos esas dimensiones. Si nosotros sí estamos cumpliendo con esas cualidades, y si esas cualidades, cómo se están desarrollando, y en la medida en que podemos identificar a través de la autoevaluación cómo nos estamos desarrollando, podemos entonces elaborar los planes de mejora para fortalecer aquellas donde no hemos logrado precisamente los niveles de excelencia.
0: Doctora Noemí, este primer factor relacionado con la identidad institucional responde a preguntas relevantes como ¿quiénes somos como universidad? ¿Para qué existe la Universidad de Córdoba? ¿Y cuál es el compromiso con la región y con el país? Háblenos un poquito acerca de este factor, de qué se trata, para qué le sirve dentro del proceso de acreditación institucional, de renovación de la acreditación, este factor.
1: Bueno, este primer factor, como les había señalado inicialmente, tiene que ver con la identidad. Al tener que ver con la identidad, toda universidad acreditada debe contener una misión definida que la comunidad, no solamente la institucional, sino toda la comunidad en general, conozca, la apropie, la viva y determine si lo que la universidad declara en esa misión, si se cumple, si es coherente con los programas, con la forma como convivimos, con las políticas, con la forma como enseñamos, con el comportamiento de los egresados, con el aporte y la transformación que nosotros tenemos dentro de esta región Caribe y también a nivel nacional. Es importante recordar que la misión, pues, precisamente de la Universidad de Córdoba responde a unas necesidades. Cuando esta se construye, ella se ha ido transformando porque ella también se evalúa. Y se evalúa a través de la participación de todos los miembros de la comunidad. Una acreditación no es un papel, no es una resolución, es una vivencia, es una experiencia donde todos participamos. Cada uno de ustedes desde el lugar donde se encuentre, pero también los estudiantes, los docentes, los egresados, todos nos pueden aportar para poder consolidar esa calidad y poder en este caso de la identidad determinar si lo que tenemos declarado en la misión, si es lo mismo que estamos viviendo y que estamos aportando a la comunidad. Ahí miramos si los programas que tenemos, las decisiones que se toman, la forma como se gestiona administrativamente la institución, si logra realizar ese ideal que tenemos precisamente en la misión. La misión es como las experiencias de vida que tenemos al interior de la universidad y que se reflejan en la comunidad en general y en el desarrollo no solamente de los miembros de la universidad, sino de la región.
0: Doctora Noemí, usted en su rol de docente, ¿cómo cumple usted a que esa misión de la universidad como un elemento importante de su identidad se pueda materializar?
1: A través de mi enseñanza, o sea, esa misión se lleva a las aulas de clase. Cuando estamos en el aula de clase, nosotros tenemos que formamos integralmente. Entonces, no solamente en el caso mío, yo soy profesora de psicología, yo no solo trabajo, digamos, los conceptos psicológicos, sino que yo esos conceptos psicológicos los llevo a la vida de los estudiantes, para que ellos lo apliquen. Precisamente hoy acabo de venir de salir de clase, estábamos trabajando una aplicación de los conceptos que desarrollamos en problemas. Y dentro de los problemas, pues había problemas de la identidad, de las redes sociales, de cómo estas teorías evolutivas, teorías del desarrollo, se ven reflejadas allí en esta realidad que hoy vivimos. Y allí le señalaba precisamente a los estudiantes cómo dentro de una teoría, un teórico que es apellido Erickson, él tiene un desarrollo psicosocial. Y dentro de ese psicosocial, él señala una crisis de identidad. Esa crisis de identidad que se presenta precisamente en la adolescencia. Entonces, yo les señalaba a ellos de que esa crisis de identidad hoy, de acuerdo con lo que ellos habían investigado, se evidenciaba que en vez de estar como de pronto disminuida, antes se potenciaba. ¿Por qué se potenciaba? A través de todos los mensajes de las redes sociales, donde la gratificación, donde la identidad mía expuesta al público, donde yo lo que busco es parecerme a otros, donde yo no me reconozco como sujeto, y estamos hablando de la identidad, que también nos pasa en las universidades, porque a veces olvidamos también nuestra misión y lo que somos por estar buscando, no valorando lo que tenemos internamente y tratando de mejorarlo, sino comparándonos con otras instituciones que están en otras condiciones y en otros contextos. Entonces, esta crisis, yo desde el aula lo que llevo es que la teoría me lleve no solamente a que ellos se desarrollen cognitivamente, sino afectivamente, socialmente, y puedan identificarse y construirse. Entonces, ahí estoy formando integralmente. ¿Desde dónde? Desde la ciencia, desde la educación. Pero además del aula de clases, en la investigación también estoy haciendo lo mismo, porque ellos están explorando en las comunidades cuáles son esos problemas, cuáles son esas necesidades, cuáles son esas inquietudes que están en las aulas de clase, en las escuelas. Porque en este caso yo trabajo en la Facultad de Educación formando maestros, entonces siempre estamos llevando lo que hacemos al hacer de ellos en su proceso formativo.
0: Sí, ahí en ese proceso que nos acaba de comentar la doctora Noemí, hablándonos un poco sobre su rol de docente y cómo ella ejecuta o hace posible esa misión institucional, doctora Noemí, es muy interesante porque fíjese que nuestra misión no solo es brindar conocimiento, sino hay un papel articulador mucho mayor y es la formación integral del estudiante importante para que cuando salga de aquí tenga unas competencias que él pueda poner en práctica en la sociedad e incluso, además de él tener esas competencias, pueda conocer lo que pasa en su entorno, cómo descifrarlo, cómo descubrirlo con esas herramientas que usted le da en el contexto de su clase, y eso hace parte de nuestra identidad. Doctora Noemí, una de las preguntas asociadas a este factor de identidad tiene que ver con un elemento macro, y es cuando me refiero a preguntarle a usted, ¿para qué existe la universidad? ¿Para qué existe esta institución? ¿Cómo podemos refrendar ese elemento de identidad en la existencia de esta alma mater?
1: Bueno, en nosotros, en nuestra región, esta institución, incluso desde su nacimiento, desde que surge como una respuesta, como una esperanza, como una luz, como un faro, para poder transformar, digamos, no solamente a las personas, no solamente a las comunidades, sino también el desarrollo regional. Entonces, la universidad por eso tiene una gran misión, ella está comprometida con ese desarrollo, pero no desde cualquier lugar, sino desde el lugar, desde el reconocimiento y la valoración de nuestro contexto, de nuestras costumbres y cómo podemos transformarnos y llevar ese desarrollo. Es un espacio precisamente de crecimiento, de oportunidades. Cuando nosotros miramos la Universidad de Córdoba, incluso yo lo miro no solamente como estudiante, yo no estudié acá, pero yo soy profesora acá, y me doy cuenta cómo la universidad me ha transformado mi vida y la de mi familia. Al formarme como maestra, como profesora, o sea, me llevó. Yo cuando llegué acá no tenía sino el pregrado, no era psicóloga. Aquí hice una especialización, la maestría y el doctorado, ¿sí? Y eso me ha llevado a mí a transformar mi vida, las oportunidades. Eso se denomina precisamente movilidad social. Y uno de los valores mayores de la existencia de esta universidad en esta región precisamente tiene que ver con eso. Cómo nos ha transformado la vida, cómo nos ha generado movilidad social. Y no ha sido únicamente a los estudiantes, ha sido a todos, a los profesores, a los trabajadores. Si usted hace una encuesta con los trabajadores, indaga cómo llegaron ellos y quiénes son hoy. Es un crecimiento no solamente personal, profesional, sino también económico en la escala social, en la manera de leer el mundo, de percibirlo. Nosotros tenemos una relación muy distinta hoy con nuestra institución y con nuestra región.
0: Cuando usted hablaba del sentir de la institución, yo le preguntaba para qué existe la Universidad de Córdoba. Podríamos responder muy sucintamente, para transformar la vida de la gente.
1: Así es.
0: Esa es su esencia.
1: Esa es su esencia.
0: Y una transformación integral que redunda en lo personal, en lo familiar. Prácticamente la universidad se convierte en un proyecto de vida para cada uno de quienes hacemos parte de esta comunidad, pero para también a quienes anhelan integrar a esta comunidad, que son esos estudiantes que están a puerta de salir de los colegios e integrarse aquí a la universidad. Háblenos un poquito de esa característica de valores que tiene nuestra identidad institucional, nuestra identidad como Universidad de Córdoba.
1: Bueno, lo más importante dentro de esta institución tiene que ver con la calidad humana. Nosotros somos una gran familia y siempre lo hemos sido. Hemos enfrentado como familia muchas dificultades, hemos superado, nos hemos enriquecido y nos hemos construido y le hemos dado muestras a la comunidad y a la región de que pueden confiar en nosotros, que pueden confiar precisamente en esa acogida, en esas oportunidades que tenemos independiente de nuestra vinculación política, nuestras ideologías, nuestros estratos sociales, nuestras dificultades cognitivas, auditivas, visuales. O sea, la universidad es una universidad de verdad neurodiversa, aquí multidiversa, aquí nos desarrollamos todos, cada uno desde el lugar que le corresponde y desde lo que él da también, pero estamos constantemente acompañando ese proceso. El valor principal que tiene la universidad es el valor humano. Está el respeto, está la responsabilidad. Aquí nosotros tenemos todas las políticas, todos los mecanismos para autorregularnos. no solamente para regularnos institucionalmente, sino para que cada uno de nosotros se autorregule. A nosotros nos evalúan los estudiantes, a nosotros nos evalúan nuestros jefes inmediatos, a nosotros nos evalúa la comunidad universitaria, nos evalúan los egresados, nos evalúa el ministerio, o sea, nos evalúan. Tanto internamente nos evaluamos como externamente. Precisamente hoy estaba un compañero que iba a estar con nosotros hoy acompañándonos, que es de la oficina de planeación del proceso, que tiene toda la responsabilidad de la planeación institucional, y no pudo asistir porque se encuentra en un proceso de auditoría interna. Nosotros primero realizamos esa auditoría interna para revisarnos cómo estamos, y a partir de ahí salen los planes de mejora para cuando nos llegue la auditoría externa ya haber superado o al menos ir avanzando en ese proceso. Entonces nosotros sí tenemos unos valores constantes, pero el valor más importante que tiene la universidad es el compromiso con la humanidad, con la afectividad, con las emociones. Siempre estamos reconociéndonos, valorándonos, independiente de las circunstancias que nos corresponda vivir. Nosotros nos sentimos como en casa, como en familia. Yo tengo muchos años de estar acá y alguna vez alguien me decía, no, pero ¿por qué tú no haces tal cosa? Y yo le decía, no, yo a mi familia no le hago eso. Esta es mi casa, yo no puedo hacer eso. Prefiero yo no ganarme eso o no tener esa recompensa, pero yo eso no lo hago, porque es que aquí crecí, aquí he crecido, aquí me he mantenido, pero más que yo, mi familia, mi propia familia.
0: Y eso que usted acaba de decir es un elemento de la identidad del recurso humano de la Universidad de Córdoba. ¿Cómo lograr llegar a ese estado de priorizar la institución a otras cosas?
1: Pienso que es que eso tiene que ver, dice por allí, que la gratitud es la memoria del corazón, ¿no? Yo pienso que cuando una institución a ti te ha aportado tanto en la vida, porque es que uno de los grandes problemas que a veces caemos los profesores es que nos hemos convertido más bien como en obreros y pensamos solamente en el dinero, en lo que nos pagan. Es que lo que la universidad nos da, eso no tiene precio. Porque es que lo que tiene que ver con la vida, con la calidad de vida, la seguridad, la estabilidad. ¿Por qué todos los estudiantes quieren venir a estudiar acá? ¿Por qué los profesores aspiran acá? Incluso siendo de pronto el sistema hoy, el sistema de la educación básica, quizás mucho mejor económicamente para un docente, ellos prefieren renunciar allá y venirse para acá. Todo el mundo quiere trabajar en la Universidad de Córdoba, pero no es por los sueldos, téngalo por seguro que no es por el salario, es por todas las oportunidades, posibilidades que la universidad nos ofrece y que de verdad en los últimos años se ha potenciado. Eso no lo podemos negar y eso lo apasiona a uno más. Yo, por ejemplo, estoy casi que a puertas de irme de la universidad, pero cada vez que yo escucho y le veo los planes al rector y que él muestra para dónde vamos, yo inmediatamente digo, no me voy todavía.
0: Retrocede.
1: No me voy todavía, no me voy, aquí me quedo. Pero de verdad que sí, la universidad es un espacio, es un ámbito que nos ha desarrollado a todos. Y a mí sí me gustaría que cada uno de nosotros hiciera una reflexión sobre todo lo que nos ha aportado.
0: Esa es una reafirmación bastante interesante de su sentido de pertenencia por la universidad. A propósito, doctor Onemí, que usted tiene alrededor de 8 años de estar en este proceso de acreditación, renovaciones de la acreditación, ¿cómo ha hecho usted para permanecer en un trabajo primero que no es fácil, que es adicional a la labor suya como docente, pero es un proceso de muchas vicisitudes, donde uno se enfrenta a desafíos, a riesgos, a cumplimiento de metas? ¿Cómo ha logrado usted también que esa identidad se refleje en este trabajo que realiza desde el Comité de Acreditación y Autoevaluación?
1: Bueno, yo 8 años, ojalá, yo tengo más de 20 años de estar acá.
0: En este proceso.
1: En este proceso, sí, nosotros iniciamos, fuimos los primeros que iniciamos el proceso cuando la acreditación de calidad sigue siendo voluntaria, pero era voluntaria, pero no tenía los beneficios que tiene hoy. Ahora. Nosotros empezamos allí a trabajar y me ha tocado vivir, digamos, todos los procesos de acreditación, absolutamente todos, no solamente de programa, sino también últimamente pues en la acreditación institucional. Dentro del comité nosotros prácticamente tenemos toda la experiencia de los aspectos académicos, curriculares, de todos los programas y de la institución, porque nosotros lo que hacemos es revisar, acompañar, evaluar y revisar las políticas, evaluar los impactos de las políticas. O sea, nosotros somos un órgano asesor del Consejo Académico. Y desde allí precisamente trabajamos. Lo que dices es cierto. Esto, la universidad cada día está más grande, ha crecido, y eso nos lleva a nosotros a tener tanto trabajo, tanta minucia, digámoslo así, porque como estamos hablando de calidad, nosotros tenemos dos elementos que son bien importantes. Nos interesa que los documentos que nos llegan de los procesos de autoevaluación, que los planes de mejoramiento estén bien formulados, si lleven a la raíz del problema, pero también nos interesa no herir a nuestros compañeros, entonces nos dirigimos de una manera muy, muy, muy humana, también para señalarles y empática. Entonces nosotros desde el comité siempre lo que hacemos es eso. No solamente somos compañía, asesores de allá del Consejo Académico, sino de todos los comités curriculares de la institución. Además acompañamos a los profesores en los modelos pedagógicos, a revisar las prácticas, a nuevas estrategias. O sea, siempre estamos como muy de la mentoría. Más desde la mentoría, valorando su conocimiento, respetando su conocimiento, pero aportándole desde lo pedagógico, digamos, desde ya todos estos principios y criterios de calidad, cómo pueden hacer de que su programa sea mejor y que los estudiantes reciban un mejor servicio y que los empleadores tengan unos mejores empleados y que la comunidad, nuestra comunidad, se desarrolle mejor.
0: Cuando usted habla de ese proceso de mentoría con sus otros compañeros docentes, donde el comité se reúne para verificar cuáles son las fortalezas, cuáles son los ajustes que hay que hacer, ¿podríamos decir que hay un elemento de identidad institucional inmerso en ese proceso de acompañamiento que ustedes hacen?
1: Por supuesto, porque esta es una característica. Si usted de pronto revisa otras instituciones, la forma como manejan estos procesos, la forma... No hay esa calidez humana, no hay esa preocupación, ni ese reconocimiento del valor que tiene, porque es que usted es ingeniera, sí. Yo soy pedagoga. Entonces, usted sabe de ingeniería, yo sé de pedagogía. Usted ha construido dentro de su proceso, se ha tenido que hacer uso de la pedagogía para poder mejorar su enseñanza. ¿Pero con la ayuda de quién? Claro, sí, usted puede y es autodidacta y usted está revisando y está aprendiendo, pero siempre hay acá otro equipo que te acompaña en ese proceso y te valora, cosa que no sucede en otros lugares, en otras universidades, donde estos procesos son en soledad, son solitarios. Es el coordinador del programa o es el jefe de departamento. Acá no, acá nosotros estamos un equipo a la mano, diverso, interdisciplinario. Entonces usted puede acceder, solicitar al que quiera. Usted dice, necesito que fulano, el tal profesor me acompañe porque él es fuerte en esto, necesito que este me acompañe en esto. Y ahí estamos, independiente del tiempo, de lo que sea, organizamos y los acompañamos.
0: Y esa es una fortaleza entonces que tiene la Universidad de Córdoba, que cuando se hace inmerso un proceso dentro del comité para revisión, para ajustes, tiene la mirada de muchos, sí. Y se corre menos riesgo quizás que una sola persona creando un programa de pregrado, posgrado. El riesgo es mucho mayor a esa mirada transdisciplinar que hay en el comité y que nos ayuda a que el documento sea de la mejor calidad posible para presentarlo. Doctora Noemí, a propósito de este factor tan interesante que es la identidad institucional, háblenos un poquito acerca del proceso de autoevaluación del año 2025. ¿Cómo le fue a este factor? ¿Qué fortalezas encontró? ¿Qué debilidades encontró? O bueno, ¿cuáles son los desafíos que hay que enfrentar para que este factor pues salga de la mejor manera cuando se construya el documento que se debe presentar al Ministerio Institucional. O cuéntenos un poquito de cómo es esa dinámica de desarrollo de evaluación de cada uno de estos factores, sobre todo este de identidad institucional.
1: Bueno, hay una parte que es importante tenerla en cuenta, y es que dentro del modelo precisamente del Consejo Nacional de Acreditación maneja tres categorías de análisis que a mí me encantan. Yo incluso las uso en mi práctica de enseñanza diaria. Porque responden mucho a una propuesta teórica de un autor que es Vygotsky. Vygotsky, él dice, él maneja pues toda la parte como todo lo que tiene que ver con la calidad como en espiral. Entonces, el ministerio, él mira el desarrollo efectivo, o sea, cómo estamos, es el desarrollo efectivo, cómo quiero estar, ¿cierto? Pero qué necesito para poder llegar a estar allá. El ministerio, aunque nunca lo ha explicitado de esa manera, pero como uno maneja la teoría de Vygotsky, entonces yo lo asumo allí. Vygotsky dice algo como de la zona de desarrollo potencial o la zona de desarrollo próximo. O sea, ¿qué tiene que ver ahí? Todas las mediaciones, todos los recursos que yo tengo para potenciar. Todo lo que tengo para potenciar. Entonces, el ministerio, ¿qué nos trae? Nos dice lo indispensable. Entonces, nosotros cuando nos autoevaluamos, priorizamos, hacemos una categorización y miramos si esas cualidades de ese factor, de ese factor, o sea, esa característica de ese factor, es indispensable para el programa que estamos formando o, en este caso, para la institución. Sí. Indispensable es que sin ello no puede existir.

0: fortalecer. Por ejemplo, nosotros tenemos la misión. Tenemos la misión y entonces la misión dice que nosotros formamos integralmente. Cuando le preguntamos a los estudiantes, cuando le preguntamos a los egresados, cuando le preguntamos a los profesores, cuando le preguntamos a la comunidad, el 80% dice que sí cumplimos con ese propósito. Pero hay un 20% que dice que no, que es aceptable. Ese aceptable que tenemos allí va a mejora. Nosotros lo que hacemos es indagar por qué salió aceptable. Revisar las estrategias de comunicación y de apropiación que tenemos y entonces va a un plan de mejoramiento donde decimos que necesitamos definir o diversificar las estrategias de comunicación y de apropiación para lograr esa excelencia. Entonces, en eso vivimos. Por eso se llama una cultura de mejoramiento continuo. Entonces, ¿qué pasa? En la autoevaluación anterior, esta que acabamos de hacer en el 2025, nosotros en este factor nos salió muy bien, o sea, que cumplimos, uh-huh. que somos acreditables, digamos. O sea, que tenemos, pero nos salió en un 4.6. Esa fue la valoración, digamos ya la calificación más bien, no la valoración, la calificación. Cuando hacemos los análisis, nosotros tenemos juicios de cumplimiento, que es el cumplimiento de 4.6, y tenemos juicios de valor. En el juicio de valor es donde sale que debemos fortalecer, ¿cierto?, o diversificar esas estrategias. Entonces, en este primer momento, ¿qué es lo que de pronto nos salió un poquito que falló allí en ese análisis de las características? Algo que tiene que ver precisamente con la formación integral, porque todavía no hay claridad entre lo que es formar integralmente. Entonces, no ha habido como una explicitud, no se ha explicitado, no se ha puesto en palabras concretas, ¿sí?, ¿a qué nos referimos cuando hablamos de formación integral?
1: Ok. Fíjense, esto es importante, estos resultados, y cada vez surgen nuevas apreciaciones en torno a lo que la universidad hace y cómo lo hace. Y para eso son precisamente estos ejercicios de autoevaluación, para decir cómo estamos y qué debemos mejorar. Porque es importante también decirle a la comunidad que la acreditación no es perfección. Es un proceso de mejora continua, considerando las dinámicas del entorno, las dinámicas del mundo también en la que la universidad debe involucrarse. Doctora Noemí, vamos a hacer una pausa, vámonos a unos pequeños anuncios y ya regresamos aquí en Transformando con Calidad.

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2: 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Regresamos nuevamente aquí a este espacio del proceso.

0: El proceso de acreditación institucional de nuestra Universidad de Córdoba, transformándonos con calidad, aquí con la doctora Noemí, que hace parte de la génesis de este programa, que por primera vez tenemos un programa relacionado con la acreditación institucional, porque se concibió desde el comité que era importante decirle a la gente cómo se daba este proceso, para qué era este proceso. Y digo algo con lo que terminé antes de irnos a la pausa, y era que la acreditación no es perfección, es un proceso. Y usted nos decía algo muy interesante ahorita detrás de micrófonos, que estaba relacionado con la palabra aseguramiento. ¿Qué significa eso, doctora Noemí, en términos de este proceso de renovación de la acreditación?
1: Exactamente, es muy importante y va para toda la comunidad, específicamente para toda la comunidad. Yo sí quiero como que lo apropiemos y lo comprendamos, porque es que de pronto bajó la energía, se suspendió la energía o el internet se cayó, que eso es muy común en esta región. Sí. Sin embargo, la gente dice, ¿y eso que estamos acreditados? O sea, cualquier falla, inmediatamente creen que la acreditación es de papel. Y resulta que es que no miran los procesos. Como tú lo señalabas, la acreditación no es perfección, precisamente es una búsqueda de la perfección. Y ahí viene otra parte que a mí me encanta, que se llama perfectibilidad. La perfectibilidad es eso, o sea, cómo yo cada día puedo ser mejor. Y ese es el cimiento de la cultura de la calidad, la búsqueda de la perfectibilidad. Y entonces allí sí me voy a ese crecimiento en espiral. Yo les decía, hoy, por ejemplo, en este momento, cuando nos autoevaluamos, encontramos que teníamos dificultades, o sea, teníamos deficiencia de profesores cualificados, que el cuerpo profesoral que teníamos no estaba cualificado. Hacemos un plan de mejoramiento y encontramos que tener doctorado no es indispensable en una universidad necesariamente. No es indispensable, es importante, y lo deseable que sería que todos fuéramos doctores, ¿cierto? Pero ¿qué pasa? Que llega a medida que vamos avanzando, eso que antes era importante se nos va convirtiendo en indispensable. Y por eso es que estamos creciendo, por eso es que vamos en espiral. Pero esa perfección no la vamos a lograr nunca, digámoslo así. Lo que tenemos es que asegurarnos que esa perfectibilidad está activa y que siempre voy a estar revisando para ver cómo puedo ser mejor cada día.
0: Cada día. Sí. Doctora Noemí, una pregunta, y no sé si sea un error de magnitudes bastante grandes. Yo puedo comparar esta espiral que usted nos acaba de decir de lo importante, lo deseable y lo imprescindible.
1: Es que lo imprescindible es el cimiento, digamos, es la estructura de la casa, es el cimiento.
0: ¿A usted le gusta el fútbol?
1: No mucho, no mucho, de verdad que no, pero cuenta a ver.
0: Pero es para hacer como una analogía en términos de lo que está pasando ahora con el Mundial de Fútbol, que ya hoy sacó Néstor Lorenzo, los 26 convocados al Mundial. Y entonces yo hago la comparación con el proceso de acreditación, de renovación de la acreditación institucional, en este sentido de la espiral, de lo imprescindible, lo importante y lo deseable. Cuando nos vamos a la Selección Colombia, que ese es un tema que ahora todo el mundo le encanta, sobre todo a los jóvenes, como para digerir un poquito este concepto, ¿ir al Mundial es imprescindible?
1: No.
0: ¿Pero es importante?
1: Sí.
0: Sí.
1: Sí.
0: ¿Y ganarnos el Mundial es imprescindible?
1: No.
0: ¿Es importante?
1: Es importante.
0: ¿Y es deseable?
1: Y es deseable.
0: Sí.
1: Es deseable.
0: Sí, entonces en esa misma dinámica y guardando pues las proporciones de lo que es un mundial y un partido de fútbol y lo que nos representa Colombia, pero también con el proceso de acreditación hay un elemento en común y es la identidad. La identidad del colombiano cuando juega la selección.
1: La lucha.
0: Es la lucha constante, permanente por superar al rival.
1: Sí.
0: Acá en el proceso de acreditación nos pasa lo mismo. ¿Cómo sortear esos desafíos que nos encontramos en este proceso en plena cancha? ¿Sí? en plena confrontación positiva, podríamos decir, a través del diálogo, a través de todos estos ejercicios de grupos focales, de la autoevaluación, lo que ellos nos dicen que debemos mejorar en cada uno de los factores de acreditación, pero lo que el jugador se encuentra en la cancha cuando se encuentra un Messi, un Cristiano Ronaldo, que son así como los obstáculos que tenemos, pero que nos ayudan a verificar esas estrategias para mejorar.
1: Así es, exactamente es así. Y hay algo que es bien, bien interesante y nos pasa ahora. Por ejemplo, nosotros no solamente estamos apegados al modelo, eso, no, sino a la dinámica, a las experiencias que hay aquí, a las experiencias de vida. Entonces nos pasa, por ejemplo, que hay una situación en un programa y nosotros empezamos, no tomamos decisiones rápidas, sino que miramos en este proceso en el cual nos encontramos, si tomamos esta decisión, ¿qué tanto nos va a afectar acá? Okay. Entonces tenemos un abanico de decisiones para buscar la más amigable, la que menos afecte al proceso que estamos viviendo. Para eso se necesita serenidad, objetividad, porque estamos crítica, una capacidad crítica única, porque estamos reconociendo que tenemos una situación, problema, que debemos tomar una decisión, pero debemos tomar una decisión que en este momento que estamos viviendo, que ya estamos en la cancha, nos afecte lo menos posible.
0: Pero eso hace parte de la madurez misma del proceso con el que se lleva a cabo esa renovación.
1: Claro que sí, con toda seguridad, porque yo estoy segura que hace 15 años, 20 años no lo hacíamos de esa manera, porque es que hoy la universidad está mucho más madura. Yo siempre lo miro como el desarrollo evolutivo, ¿no? Nosotros, la universidad nace y ella va construyendo y va construyendo. Hay algunas cosas que debe ir transformando para poder lograr esa meta, pero es que además de eso tenemos un referente y es toda la dinámica global. Entonces nosotros no solamente estamos creciendo porque el contexto aquí local nos lo exige, nosotros tenemos que responder a todos los desafíos de la disciplina, de las disciplinas que tenemos acá con las cuales formamos. Y para eso tenemos que hacer, y tú también lo decías, si tenemos aquí a un Cristiano Ronaldo, tenemos aquí a un Messi, aquí tenemos unas personas que son unas figuras claves, ¿cómo de pronto un jugador nuestro que no tiene ni la, no ha tenido la experiencia, la formación y todo eso, puede tener una interacción aquí sin quedar mal? Okay. Sin que él se sienta, digamos, desvalido de frente a esa situación, o sea, que lo pueda sortear. Igualito nos pasa a nosotros. Nosotros como universidad pública, porque esa es otra característica, sí. Que es que somos universidad pública y todos sabemos que nuestros recursos no son los más abundantes. Y sin embargo, nos exigen mejores laboratorios, mejores aulas, mejores espacios, y nos exigen una cantidad de elementos que debemos cumplir. ¿Cómo hacer para que eso nos ayude? Eso nos ha permitido la acreditación. Tú no sabes que yo creo que cuando se construyó la ley 30, a lo mejor ese era el espíritu. La acreditación ha servido para mejorar la calidad de las instituciones de educación superior. ¿Por qué? Porque es que nos ha llevado. Por ejemplo, ¿qué ha pasado? Yo lo llamo en un término muy coloquial, repartir la pobreza. Nos ha tocado, porque es que si yo tengo este programa, yo recuerdo, por ejemplo, la primera acreditación que nosotros tuvimos fue una acreditación que se llamaba, fue decretada, era acreditación previa, que era de todos los programas de las facultades de educación. Uh-huh. Debían acreditarse previamente. Nosotros como Facultad de Educación no teníamos edificios, manejábamos las mismas aulas de todas partes. Y habían construido un edificio para la Facultad de Ciencias Básicas. Pero ellos no estaban en proceso de acreditación, nosotros sí, teníamos que tener ese proceso y no teníamos los espacios. El decano de ese momento cedió el edificio, que es el edificio que hoy tenemos, el edificio de la Facultad de Educación. Lo cedió para que nosotros pudiésemos acreditarnos previamente. Entonces, a eso es que yo me refiero. Entonces, fíjate, son unas condiciones que tenemos, pero que entre todos nosotros, como somos una sola familia, es una universidad, sí. Independiente del programa donde tú estés o el cargo que tengas, Nosotros todos somos miembros, aquí somos como los deditos de las manos. Cada uno es diferente, pero somos la fuerza. Entonces, ¿qué pasa? Que el uno cede para que el otro, y así hemos compartido, nos apoyamos, tú me prestas, te llevamos para poder cumplir. Pero hoy tenemos una política muy interesante, y es que los programas que se someten a acreditación institucional son priorizados para lograr alcanzar o superar esas debilidades que tienen. Entonces, habrá más profesores para ellos, habrá mejores recursos, habrá, ¿sí? ¿Por qué? Porque hay que apoyarlos para que puedan cumplir con ese proceso.
0: Con sus propósitos. Y eso lo da también los elementos de identidad, esa toma de decisiones priorizando sobre el bienestar de esos programas que se someten a renovación de sus registros y también a procesos de acreditación de programas. Eso hace parte de esa característica importante que tiene la identidad institucional, ese trabajo en equipo, esa apropiación que hay, esa aprehensión por lo que desde cada área o cada dependencia se puede dar para desarrollar o sacar los procesos adelante. Doctora Noemí, explíqueme algo así en términos muy, muy coloquiales. ¿Cómo así que la participación me genera identidad institucional o los procesos de participación generan identidad institucional?
1: Es que cuando yo participo, o sea, cuando yo participo, ¿qué significa participar? O sea, aquí cuando estamos convocando participar es que tú puedas comunicarnos, expresarnos tus percepciones, ¿sí? La forma como tú estás leyendo, recuerden que son miradas. Los 12 factores son 12 miradas integrales de la institución, de las experiencias de vida de una institución. Esos son los 12 factores. Son, cada factor es una mirada a un punto esencial. En este caso, el de identidad institucional es una mirada, ¿sí? Entonces, esa forma, esa mirada que yo tengo allá, yo necesito no solamente mirarla yo, porque todos sabemos que los observadores somos los que le damos sentido a lo que observamos. Entonces, si yo como rectora, como vicerrectora, como profesora, como señora de servicios generales o como conductor, yo tengo una mirada de la universidad. Entonces, todas esas miradas yo las necesito conocer. Yo necesito conocer cómo estás viviendo tú eso. Porque es que no todos vivimos las experiencias de la misma manera. Y entonces para nosotros es muy importante y por eso la acreditación se construye con la participación. Sin participación no podemos lograr precisamente esa cultura del mejoramiento continuo. Porque es que soy yo con yo. Yo sola y de pronto yo lo miro desde los beneficios que yo tengo. Pero es que hay que mirarlo desde cada uno para poder entender que de pronto yo me olvidé de algunos aspectos que eran importantes, ¿sí? Y que esos aspectos importantes hay que tenerlos en cuenta y se van para plan de mejoramiento, porque aquí precisamente es con la participación de todos. Pero si yo no participo, si yo no expreso lo que pienso, donde lo debo expresar, para mejorar, no para castigar, sino para mejorar, porque es que mi
0: ni que se convierta en chisme de pasillo, no, que por lo general es lo que sucede en el común.
1: Claro, claro.
0: Y no en escenarios formales de debate, donde se articulen ideas, donde pueda defender también mi idea.
1: Hoy precisamente con los estudiantes que te digo que estaban exponiendo sus proyectos, encontraron los estudiantes de que en las escuelas rurales, en las instituciones rurales, hay una comunicación que tiene que ver con el chisme. Y entonces ellos empezaron a mostrar lo que pasa allí en la institución. Y eso genera en bullying, incluso a intentos de suicidio. De cómo ese chisme que circula, donde va llevando y va llevando, entonces se convierte, y tienen sus canales para comunicarse los chismes. Entonces yo les comentaba que
0: formalicen el chisme,
1: o sea, está formalizado, está normalizado. Entonces yo les decía, yo tuve una experiencia el año pasado en un municipio y yo me encontré con eso, pero de esas cosas que de pronto uno como que de tanto que estaba allí en el proyecto como que no le presté la atención que le debía prestar, pero hoy me lo traen los estudiantes al salón de clase y me dicen, mire profesora lo que está pasando. Y entonces, ¿qué es lo que ha pasado? Esto es una comunidad. Por supuesto que aquí también hay intenciones. aquí también hay intenciones de pasillo, también hay intenciones del paquín, hay intenciones de hablar mal, de tal cosa, de generalizar, todo eso pasa. Pero muchas veces eso pasa porque hay mucha gente que no se le ha dado la oportunidad, no se le ha motivado para que participe, para que exprese lo que él piensa y siente, y no se ha juzgado. Sí, porque es que el miedo de la gente a expresarse es el juzgamiento. Porque creen que si dicen algo, ya el otro va a pensar que es enemigo. Es todo lo contrario. Si yo quiero a mi institución, yo la critico y le propongo, porque la quiero. Porque si yo me quedo callada y permito que lo que está no está bien siga haciendo bulla, siga haciendo ruido y se siga expandiendo, eso no es querer la institución. Es todo lo contrario. Porque yo lo que estoy buscando es el mal, no el bien para mi institución. Por lo tanto, para mí. Y cuando a la institución la van a analizar y la van a juzgar, no están juzgando únicamente los edificios. No, no son los edificios. Somos la comunidad que está acá. Y yo estoy dentro de esa comunidad. ¿Y yo qué hago? ¿Yo qué he hecho? ¿Yo qué he aportado? Entonces me dicen, no, es que la Universidad de Córdoba tal cosa. Y le decía, sí, pero cuando dicen eso, yo también soy esa tal cosa. Y yo sabía y no hice nada. Entonces, la invitación precisamente y lo que queremos con este programa es que hagamos una apropiación, una comprensión de esas dimensiones de experiencias de vida de la universidad, pero también de esas cualidades que corresponden a cada una de esas dimensiones. Y que busquemos con preguntas, con indicadores, con evidencia, que también lo estamos haciendo y cómo lo podemos hacer mejor. Porque es que eso es lo que queremos. Nosotros lo que queremos es mirar precisamente, el factor dice que vamos a revisar. Entonces nos dice, aquí en este momento tenemos identidad institucional, pero también tenemos estudiantes, también tenemos procesos académicos. Tenemos 12 dimensiones, 12. ¿Cierto? La característica nos dice qué esperamos, qué cualidades de esas que tiene esa dimensión se deben evidenciar. Y ahora, para yo saber si se evidencian o no se evidencian, tengo que hacer preguntas y tengo que definir unos indicadores, y eso es lo que el modelo se llama aspectos. El modelo tiene factores, que son esas dimensiones integrales de la experiencia de vida. Es una mirada integral de toda la institución. O de todo el programa, depende de lo que estemos acreditados, ¿cierto? La característica tiene que ver con las cualidades de eso que estamos mirando. ¿Cuáles son esas cualidades? Y precisamente el aspecto, lo que me dice a mí, esa cualidad no se está logrando, estamos dejando aspectos sin mirar, vamos acá, y eso es lo que va a plan de mejoramiento. Y eso es lo que nos lleva también a estructurar un buen plan de mejoramiento. Por eso cuando nosotros allá revisamos, lo primero que le decimos a los planes de mejoramiento es váyase allá a ver cuáles fueron los aspectos que aparecieron débiles, porque ahí es donde hay que integrar, porque hay cosas del día a día, de la experiencia diaria. Yo en un plan de mejoramiento no puedo poner que voy a gestionar un programa en la emisora, por ejemplo, o que voy a gestionar, le voy a enviar una carta para que me den tal cosa. Eso lo tengo que hacer yo, como jefe o como directivo, como la persona que tengo. Eso es el día a día de la experiencia. Pero lo que sí puedo mirar es qué estrategias se pueden hacer, se pueden diseñar, para que de pronto allá en esa oficina donde yo estoy solicitando esa información, no, me respondan a tiempo.
0: Claro.
1: Eso sí lo puedo hacer, eso sí me puede ir allá, ¿verdad? Entonces, lo importante acá es saber exactamente dónde está la mirada, cuáles son las cualidades que estamos mirando y cuáles son las preguntas o los elementos, los indicadores o las evidencias, porque entonces tú te encuentras a veces en programa que tenemos esto, hemos alcanzado, ajá, pero no hay la evidencia, entonces no sirve. Eso es puro cuento, eso es pura opinión. Aquí, este es un proceso que es un proceso
0: basado en evidencias.
1: Basado en evidencias. Y necesitamos las evidencias para poder hacer eso.
0: Ok, doctora Noemí, son las 3 de la tarde, ya hemos llegado al final, se nos pasó en un momentico el programa hablando de acreditación, muy interesante esta dinámica de hablarles a ustedes de una manera muy particular en lo que consiste el proceso de renovación de la acreditación institucional de la Universidad de Córdoba, que también sirve como ejemplo para otras instituciones de educación superior que van a iniciar su proceso o que ya lo han iniciado, y que esto puede servirles de experiencia para que ustedes ajusten también en sus procesos. Doctora Noemí, muchas gracias por estar con nosotros. La invitación es a que nos acompañen el próximo lunes de 2 a 3 de la tarde con un nuevo tema relacionado al proceso de renovación de la acreditación institucional de la Universidad de Córdoba, aquí a través de los 90.0 del FM, transformando con calidad.
1: Bueno.
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3: Son las 3 con un minuto.

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0: Muy buenas, querido público de Por Su Salud, y a todos nuestros oyentes, un especial saludo. Les damos la bienvenida a una nueva emisión del programa Por Su Salud, creando espacios saludables. Un espacio de la Universidad de Córdoba dedicado a la promoción de la salud, la prevención del riesgo, mejorando la salud de todos los cordobeses.
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0: Hoy abordaremos un tema de gran importancia y actualidad para nuestra región. Contamos con la presencia de dos bacteriólogos muy importantes aquí en nuestra universidad. Estos profesionales del área de la salud, encontramos al doctor Elkin Monterrosa como invitado especial. Él es entomólogo, ¿verdad? Biólogo entomólogo de la Secretaría de Salud Departamental. Es docente del programa de enfermería y es magíster en microbiología tropical. También encontramos a la bacterióloga María Camila Velasco Pareja. Ella es magíster en microbiología tropical y actualmente es estudiante de doctorado en medicina tropical de la Universidad de Cartagena. Bienvenidos a nuestro programa y por favor, saludos al público, su presentación especial sobre todo.
2: Muy buenas tardes a todos. Profesora Mónica, gracias por brindarnos este espacio dentro de mi proyecto de doctorado para brindarle a la comunidad información referente a estas enfermedades, como son ciertas enfermedades febriles, especialmente la malaria, que tienen un gran impacto en el departamento de Córdoba. Entonces, muchísimas gracias y darle también la bienvenida y especial agradecimiento al doctor Elkin, quien ha decidido acompañarnos y brindarnos de su conocimiento y de su experiencia en toda la parte del control de vectores.
3: Muchas gracias, profesora Mónica y doctora Camila, por esta invitación. Y sí, pues muy agradecido compartir con ustedes en este escenario y su programa, lo que tiene que ver con la salud, de parte de la Universidad de Córdoba, el programa de bacteriología. Dar ese poquito o poquita experiencia en lo que se concierne a las enfermedades transmitidas por vectores y que afectan a nuestro departamento.
0: Muchísimas gracias. Como todos queremos de pronto conocer más a fondo sobre el tema, la principal pregunta que tiene la comunidad y que siempre nos hacemos para dar un inicio de un programa donde vamos a explorar un conocimiento es, en este caso, como es sobre la malaria, ¿qué es la malaria? ¿A qué hacen referencia con la malaria?
2: Bueno, profe Mónica, la malaria es una enfermedad que se produce por un parásito que se llama Plasmodium. Ese parásito llega e infecta la sangre de personas sanas, y esto lo hace mediante la picadura de unos mosquitos que se conocen como anófeles, específicamente las hembras de ese género anófeles. Entonces, este parásito tiene la capacidad de producir esa enfermedad que se conoce como malaria o también como paludismo. Esta enfermedad se caracteriza porque los pacientes desarrollan fiebre, sudoración y escalofríos. En algunos casos también los pacientes desarrollan dolor de cabeza, pueden llegar incluso a desarrollar vómitos, ¿sí? Entonces, básicamente en esto consiste la enfermedad.
3: Asimismo, pues, como dice la doctora María Camila, pues podemos hablar un poco del mosquito que transmite este parásito. Este Plasmodium, es importante destacar que el departamento de Córdoba se considera uno de los departamentos endémicos a nivel nacional para la presencia de esta enfermedad. Tenemos unos municipios al sur del departamento que hoy en día históricamente presentan una transmisión activa, tales como Tierra Alta, Valencia, Montelíbano, Puerto Libertador e incluso hasta el municipio de Montería en algunas zonas puntuales. De ahí la importancia de conocer un poco lo que tiene que ver con la sintomatología y que particularmente es transmitido por un mosquito que se encuentra en zonas rurales para nuestro departamento.
0: Gracias, doctor, por esa información que nos acaba de dar. Excelente. Bueno, quería hacer un aporte a la malaria o es el mismo paludismo para muchas personas. Generalmente lo conocen como paludismo, ¿verdad? Y que hay varios tipos de paludismo. Eso es bueno que la gente lo sepa, pero también nos interesa saber cómo esa enfermedad está a nivel mundial, cómo está clasificada, qué situación presenta en otros países y a nivel también de acá de Córdoba y de Colombia específicamente de Córdoba, que nos interesa mucho nuestro departamento, sobre todo por las inundaciones y la situación actual en este contexto que estamos viviendo luego de haber pasado por una crisis de inundación.
2: Bueno, doctora Mónica, esa es una pregunta muy bonita, bastante amplia para abordar, y hay que empezar diciendo que en el mundo se reportaron durante el 2024 282 millones de casos de malaria, de los cuales 610 mil personas lastimosamente fallecieron por esta enfermedad, una enfermedad que es completamente prevenible y de la que actualmente se cuenta con tratamientos disponibles para su eliminación. Entonces, vemos que es una enfermedad con una importante casuística donde principalmente se afectan niños y son la principal población que fallece por causa de esta. En Colombia, durante 2020 a 2024 se han reportado en promedio 90.635 casos de malaria. Y tenemos que esta puede ser causada por dos especies, una que se conoce como Plasmodium falciparum, que se asocia principalmente a malaria cerebral, es decir, el parásito produce ciertos efectos a nivel en el cerebro, y tenemos una segunda especie que es el Plasmodium vivax, que esta especie anteriormente se asociaba con una sintomatología clínica más benigna, con una mejor evolución. Sin embargo, en los últimos años se ha asociado este parásito, esta especie de Plasmodium vivax, con malaria complicada. Los pacientes pueden desarrollar problemas renales, problemas pulmonares. Entonces, digamos que esa epidemiología se ha ido transformando un poco, especialmente porque Plasmodium vivax, específicamente en nuestro país, predomina en cuanto al número de casos. Entonces, un dato muy importante, y es que nosotros en Colombia tenemos tres macrofocos de transmisión activa de esta enfermedad: una que se encuentra en la región Pacífica, otra que es la que compete al departamento de Córdoba en la región de Urabá, Bajo Cauca y Alto Sinú, donde el municipio de Tierra Alta, específicamente acá en Córdoba, ha llegado incluso a reportar el 10% de los casos totales de malaria del país. Entonces, tenemos en nuestro departamento un foco activo y bastante importante de esta enfermedad, y que ahora, viendo todos estos acontecimientos de inundaciones, puede tener importantes repercusiones acá en la ciudad de Montería.
3: Así es, profe María Camila. En cuanto a nuestro departamento Córdoba, pues podemos decir que en el 2025 se presentaron alrededor de 10.000 casos de malaria. Ahí los podemos ubicar entre vivax y falciparum. En el presente año 2026, hasta semana epidemiológica 7, que es la que llevamos reportada, llevamos aproximadamente 796 casos. El municipio, pues históricamente, que nos arroja la mayor prevalencia e incidencia de casos viene siendo Tierra Alta, posteriormente Puerto Libertador, Montelíbano y Valencia. Es importante destacar las diferentes acciones que hace la Secretaría de Salud Departamental con las direcciones locales de salud en estos municipios. Hoy en día podemos decir que el Departamento de Córdoba, a raíz del Ministerio de Salud, hizo una convocatoria hace alrededor de 2 años, y hoy contamos con unos colaboradores voluntarios, los cuales pues están desde los territorios realizando pruebas diagnósticas y obviamente dando tratamiento a la población. Y eso que ha permitido, o en qué se ha reflejado, en que los casos, afortunadamente, si los comparamos con hace 3 años, que llegamos a tener hasta 18.000 casos de malaria anual, podemos decir que hemos visto una reducción. Cabe destacar que la malaria hoy en día, en el nuevo Plan Decenal de Salud Pública para 2031, pues está incluida en aquellas enfermedades que se deben eliminar. Por eso es la campaña, todo el acompañamiento que nos hace MinSalud, la Secretaría de Salud Departamental y obviamente todos los colaboradores, entre esos está la Universidad de Córdoba.
0: Muchísimas gracias por esas aclaraciones. Muy importante estas estadísticas. Sorprendente que municipios como Tierra Alta, Valencia, Puerto Libertador y Montelíbano, así que hay que hacer un trabajo bien acucioso en estos cuatro municipios, empezando por casa. ¿Cierto? Bueno, en sí, muy interesante el episodio de hoy, o por decirlo así, el título que le colocaron aquí nuestra compañera bacterióloga María Camila es Mosquitos Mensajeros Profesionales de la Malaria. Qué curiosidad, ¿por qué el título de este programa como Mosquitos Mensajeros Profesionales de la Malaria? ¿A qué hace referencia directamente?
2: Bueno, profe Mónica, la idea es hacer un trabajo desde la universidad para generar conciencia, ¿sí? Para que desde las poblaciones empiecen a implementar desde sus casas el autocuidado, para que abordemos cómo estos parásitos pueden llegar a nosotros e identifiquemos que es a través de mosquitos y podamos brindarle mediante este espacio radial herramientas a las personas que puedan ser útiles para que cortemos esa transmisión de esta enfermedad. La malaria es una enfermedad prevenible, evitable, ¿sí? No solamente con un acceso inmediato a un tratamiento, sino también con desde casa implementar medidas que permitan eliminar la proliferación de mosquitos. Entonces, precisamente por eso ese es el título y por eso la importancia del profe Elkin hoy acá con nosotros.
0: Muy bonito, doctor Elkin. Allí viene mi curiosidad. El mosquito de malaria tiene unas particularidades. ¿Podría usted como entomólogo describirnos esas particularidades y que tengamos en cuenta
3: claro
0: en las comunidades esta acción?
3: Claro que sí. Para empezar, pues recordemos que el mundo de los artrópodos en el reino animal abarca el 80% de todas las especies que existen en el reino animal, incluyéndonos a nosotros los humanos. Entonces ahí miramos nosotros qué tan grande es este mundo, ¿verdad? Aproximadamente, según algunas bibliografías, existen más de 3.500 especies de mosquitos. Hablemos particularmente del género Anopheles, que es el que produce la malaria. Cada mosquito tiene un estilo de vida, como cada uno de nosotras las personas. Cada mosquito se puntualiza en transmitir un virus, un parásito, una bacteria. No todos los mosquitos transmiten diversas enfermedades. En el caso de los anófeles, ellos transmiten el parásito del género Plasmodium, varias especies de este parásito. Para Colombia, como dijo mi compañera María Camila, existen dos, Plasmodium vivax y Plasmodium falciparum. Córdoba, nuestro departamento, tiene las dos especies y cuenta con los tres principales vectores de malaria primarios, considerados primarios aquí en el país y a nivel mundial: Anopheles albimanus, Anopheles núñez tuari y Anopheles darlinchi. Característica de estos señores que viven, se reproducen en aguas abiertas. Cuando hablo de aguas abiertas, quiere decir aguas de represa, aguas de remansos de río, aguas de remansos de quebrada, potreros inundados, hasta en una huella de un animal, puede ser de un caballo, que llovió y se estancó.
0: O sea que en estas inundaciones va a haber una proliferación de mosquitos anófilos.
3: Exactamente, y eso es lo que ya venimos abordando en compañía del Ministerio de Salud a nivel nacional y la Secretaría de Salud. Recordemos algo, se han priorizado enfermedades puntuales para lo que se nos viene post inundación, y es que las aguas estancadas van a traer una oleada de mosquitos. Pero si hablamos particularmente del municipio de Montería, podemos decir que aquí, recordemos que la malaria es rural, la malaria no es urbana. Entonces acá no vamos a tener casos autóctonos de malaria en el municipio de Montería. Pero ¿dónde sí vamos a tener? En municipios como Tierra Alta, que también salieron afectados por estas inundaciones. Incluso ellos hoy en día cuentan con alojamientos temporales, ¿sí?, de personas que todavía no han podido regresar a sus territorios. Entonces estos mosquitos oportunistas se van a reproducir en ese tipo de aguas, ¿sí? Un ciclo de vida que va de 1 a 14 días, dependiendo la especie, dependiendo el clima. Podemos observar o podemos nosotros detectar que está haciendo un calor, ya pasó ese frente frío y ya volvimos a la cotidianidad del calor y la humedad que nos caracteriza a nosotros los cordobeses. Entonces estos mosquitos van a tener una metamorfosis entre huevo adulto aproximadamente de 7 a 10 días. Y estos mosquitos, como va a haber un parásito circulando en personas infectadas, lo que va a pasar es que obviamente ellos van a picar a estas personas y ahí van a propagar los brotes de malaria que se nos pueden venir. Entonces es allí donde nosotros nos estamos preparando para, con diferentes estrategias, algoritmos, etcétera, pues detectar todos estos posibles eventos de ETB, entre los cuales malaria, dengue y otros eventos como leptospirosis.
0: Doctor, aquí la compañera María Camila hace un escrito muy bonito donde habla, relata cómo un mosquito llega a una casa, entra y es en el atardecer, sobre todo. Sí. Ese pequeño, delgado mosquito cae durante la noche, y que no era cualquier mosquito, sino que habla de que es un mosquito mensajero.
3: Bueno, mensajero porque obviamente lleva un mensaje, y el mensaje del parásito que va a afectar a esa persona susceptible, ¿verdad? Que puede adquirir la enfermedad. Y sí, y ¿qué caracteriza a los anófeles? Que pican de noche. Su actividad de picadura empieza a las 6 de la tarde y culmina a las 6 de la tarde. Por eso es que los estudios entomológicos de estos mosquitos, las colectas, si pican dentro de la vivienda, si pican afuera, ¿sí? ¿A qué hora tienen el mayor, por decirlo así, rango de picadura? Nosotros lo evaluamos en las noches, en aquellas zonas donde se nos presenten ese tipo de casos, ¿sí? Esos son mosquitos, los colectamos vivos, los llevamos al laboratorio y allá se realiza la identificación taxonómica para ver cuál es la especie relevante en el brote que se está investigando en su debido momento.
0: Perfecto. Doctor, yo tengo otra pregunta que es el común denominador, y es que lo más seguro es que hay personas, que puede haber un grupo de 10, 15 personas y siempre hay una que donde le caen los mosquitos es a ella sola y los otros 10 tranquilos, y esa persona llena de mosquitos, y uno dice, pero ¿cómo? Si habemos 15 aquí, ¿cómo es que a ti solo te pican? ¿A qué hace referencia?
3: Y mire que le faltó de pronto lo que se dice acá en nuestro entorno, es que yo tengo la sangre más dulce que los demás.
0: Así es, yo tengo
3: la sangre más dulce y por eso es que me pican más los mosquitos a mí. Pero en realidad no tiene nada que ver con la sangre, ni si es dulce, ni es salada, nada de eso. Los humanos emitimos una transpiración, nuestro CO2, dependiendo de la persona, obviamente hay un pH alto y un pH bajo, dependiendo de cada quien. Y los mosquitos son unos organismos que tienen una capacidad de detectar esto tan fácilmente y por medio de los palpos y de las antenas. Entonces es ahí cuando ellos llegan y captan a esa persona que emite una mayor transpiración, ¿sí? Y por eso es que a ese tipo de personas los pican más. Otro aspecto fundamental es que el color oscuro es más llamativo para ellos, ¿sí? Entonces yo le digo a mis estudiantes, si van para una finca, si van para playa, no lleven colores oscuros porque obviamente van a ser más atacados por los mosquitos. Y la función, como para redondear la idea, la función del repelente, ¿cuál es? Bloquear la transpiración. Por eso es que usamos repelente. El repelente bloquea esa transpiración del CO2, por eso el mosquito no puede detectarlo. Y de ahí el impacto que hace este elemento para nosotros evitar ser picados por los mosquitos.
0: O sea que podemos ser carnada de mosquitos en este momento.
3: Exactamente, todas las personas, quien me diga que no le ha picado un mosquito, pues creo que no vive, porque todos nosotros nos pican los mosquitos.
0: Muy bien, en cuanto a la historia inicial de la malaria, ¿cómo la puede explicar, doctora María Camila?
2: Bueno, la malaria es una enfermedad que se ha reportado desde el inicio de la humanidad. De hecho, incluso en algunos faraones se han encontrado ADN de este parásito. Es una enfermedad que ha acompañado a la humanidad durante muchos siglos. Por ejemplo, durante tanto Primera como Segunda Guerra Mundial, uno de los principales enemigos de muchas tropas fue principalmente la malaria. De allí que, pues digamos, Estados Unidos en su momento tuvo un especial interés en el desarrollo de terapias contra la malaria, como lo fue la cloroquina. Inicialmente se utilizaba una corteza de un árbol para eliminar la malaria, pero pues era, digamos, difícil sostener la producción y la extracción de esa corteza para eliminar el parásito. Entonces, de allí que se hicieron algunas modificaciones químicas y se obtuvo uno de los medicamentos más importantes contra este parásito, que se conoce hoy en día como cloroquina, ¿sí? Que es que a esa quinina se le agrega un cloro y entonces se obtiene este medicamento. Entonces se empezó a implementar, con ello, digamos, la enfermedad se controló, pero entonces se plasmó de un falciparum, un parásito bastante inteligente, se hizo resistente frente a este medicamento. Entonces es una enfermedad que viene de mucho tiempo atrás, que nos ha acompañado y nos sigue acompañando, y que esperamos, mediante distintas estrategias de personas que nos dedicamos a estudiar esta enfermedad, poder brindar herramientas que permitan su control y posterior erradicación.
0: Muy bien, el doctor fue muy claro en especificar que el mosquito que transmite la malaria es el mosquito Anófeles. Quisiera describirnos, para que la gente tuviese una idea de cómo es ese mosquito, qué lo caracteriza.
3: Bueno, los mosquitos Anófeles se caracterizan porque son unos mosquitos bastante delgados en comparación con otros mosquitos que transmiten otro tipo de microorganismos. Por ejemplo, el Aedes, el género Aedes, que influye en la transmisión de diversas arbovirosis como Zika, chikungunya, dengue, fiebre amarilla, otros mosquitos del género Culex, que se ven implicados en la transmisión de algunas encefalitis en otros países, etcétera, etcétera. Este mosquito es bastante delgado y su posición, cuando se encuentra en un sustrato, ya sea piel, ya sea en reposo, en una pared, en una planta, es como si fuera una aguja. ¿Sí? Una aguja, ya usted vio una aguja parada, entonces esa viene siendo la posición de este señor, a diferencia de los otros mosquitos que se posan en una forma horizontal al sustrato. ¿Cómo lo identificamos nosotros taxonómicamente? De acuerdo a las especies, es que él presenta en sus alas unas escamas blancas y oscuras, y eso nos permite a nosotros los taxónomos llegar a la identificación de especies de estos señores, con algunos colores que presentan en sus patas posteriores, es decir, patas traseras, que también nos permiten llegar a la especie. Y así también, compuesto de diversas escamas que vamos a encontrar en el dorso y en la parte laterales del cuerpo del mosquito como tal.
0: Muchísimas gracias, doctor. Bueno, en la lucha contra la malaria, según aquí escribe nuestra compañera bacterióloga, habla de que se desarrollan en aguas estancadas, como usted lo había mencionado, y que son criaderos que a veces se encuentran, ¿verdad? Y que muchas personas no saben que son criaderos de mosquito. ¿Cómo identificar un criadero y cómo exterminar ese criadero?
3: Bueno, si nos vamos a zonas rurales, cualquier tipo de cuerpo de agua que no esté en movimiento, es decir, que almacene agua a cielo abierto y que no sea agua en condiciones de elementos fétidos, etcétera, puede ser un criadero de un mosquito del género Anófeles, y más que todo en aquellas áreas donde ya las tenemos individualizadas como áreas endémicas para la malaria, es decir, municipios del sur de Córdoba, incluso en Cereté hemos encontrado a este mosquito, en esta población aquí de Chocolate, etcétera, etcétera. ¿Cómo podemos controlarlo? Bueno, algo que caracteriza a nuestros campesinos es que ellos tienen su vivienda y al lado tienen su represa, por así decirlo. Y su represa, esa represa le sirve para que el ganado beba agua, para que ellos tomen agua de ahí para sus quehaceres. Entonces ahí tenemos los criaderos. Nosotros, en ese orden de idea, de punto de vista de entomológico y de la salud pública, pues no podemos eliminar ese criadero porque eso es vital para los campesinos. Entonces lo que sí realizamos es que nosotros contamos con diferentes larvicidas, entre esos tenemos el bacillus esférico. Se adiciona a este tipo de criaderos cuando encontramos densidades larvarias de Anófeles altas, Y este bacilus se multiplica en esa agua y mata a esas larvas de ese mosquito como estrategia de control. Además de eso, la educación que le brindamos a la familia que está cerca de ese tipo de criadero, la protección que deben de tener en las noches, porque obviamente van a llegar los mosquitos, que usen repelente, que usen ropa larga. Y además de eso, realizamos instalación de toldillos impregnados con insecticidas. ¿Qué buscamos ahí? Que el mosquito llegue cuando ellos estén durmiendo y se tenga contacto con el toldillo, y el mosquito en menos de 24 horas morirá, porque ese es un toldo que viene con una película de insecticida impregnado en su hilo, por así decirlo.
0: Doctor, y ese insecticida de pronto a muchas personas les parece tóxico. ¿Sí será que aceptan dormir con eso y que no tenga ninguna repercusión en su salud?
3: Claro que sí. Esa es una de las medidas que nos trae la hoja de vida del toldillo, y que nosotros por eso llamamos instalación, no lo damos. Y es que es un proceso que se le instala a la persona primero, y después esa persona tiene que dejarlo reposar a la sombra donde le pegue aire, para que esa impregnación, pues como es un insecticida volátil, pues tenga una aireación para en la noche colocarlo. Vamos a tener obviamente personas alérgicas a los insecticidas. Entonces es ahí cuando también se le explica que de pronto, si hay un adulto mayor, si hay un niño en condiciones de problemas de asma, etcétera, pues obviamente hay que tener un mayor cuidado.
2: Sí, doctor Elkin, es que me llamó la atención la primera medida de control que mencionaba sobre el bacilo. ¿Cómo pueden las personas acceder a este bacilo? ¿Pueden conseguirlo? ¿Sí? ¿Cómo qué información podría brindarnos sobre esto?
3: Bueno, en realidad, pues, la obtención de los productos que manejan los diferentes entes territoriales de salud son de uso exclusivo de salud pública, y tienen que ser manipulados por personas que conozcan toda la dinámica de estos vectores. Este bacilo no es comercial, el ministerio lo envía a los entes territoriales, y es la competencia de nosotros como entes para distribuirlo en aquellas zonas donde se realiza o más bien se presentan los casos de malaria. ¿Qué recomendamos cuando vamos allá y no tenemos bacilo? Porque también nos pasa, se nos acaba, ahora mismo no tenemos. Es que realizamos un control físico. Por ejemplo, si encontramos un charco, un potrero inundado que sirve de criadero, que se evidencia que se encuentran larvas de mosquito, uno le hace el drenaje, se le enseña a los pobladores a hacer ese drenaje físico para que esa agua no se almacene. Los mosquitos, además de los anófilos, vamos a tener otros géneros que nos van a causar molestias sanitarias, ¿sí? Por ejemplo, ahora si vamos a zonas donde ya el agua ha bajado notoriamente, por ejemplo, El Dorado aquí en Montería, etcétera. Actualmente la alcaldía de Montería lleva una campaña de fumigación, ¿sí? En términos generales, pues lo está haciendo en aquellas zonas donde el agua ya no está corriendo, y al agua no correr, ya esos huevos se van a quedar ahí y ahí van a nacer los mosquitos. Entonces es ahí cuando entran estas estrategias de control. ¿Para qué? Para disminuir la densidad de mosquitos que van a picar todas estas tardes en esas poblaciones. Y que obviamente nos vamos a sentir, cualquiera de nosotros, agobiados por esta gran cantidad de mosquitos que se nos viene ahora.
0: Muchísimas gracias, doctor. Bueno, doctora María Camila, cuéntenos con qué nos despedimos hoy en el programa.
2: Bueno, muchas gracias, doctora Mónica, y a todas las personas que pues se han unido a este programa. Importante resaltar que no todos los mosquitos transmiten la malaria, pero recordemos que el mosquito anófeles puede hacerlo cuando encuentra esas condiciones adecuadas para reproducirse, y nosotros como seres pensantes

0: y la comunidad. Entonces, ese es el mensaje que les dejo. Si usted tiene síntomas y considera que son compatibles con alguno de los que les hemos mencionado, lo mejor es acercarse a un centro de salud para recibir un diagnóstico adecuado.
1: Muchísimas gracias. Estaremos hablando en otras oportunidades. Gracias, doctor. De verdad, doctor Elkin, había cosas que desconocíamos. Por ejemplo, los mosquitos están haciendo resistencia a todos estos químicos, igual como nosotros hacemos resistencia a los antibióticos. Es una cosa muy similar por lo que usted acabó de explicar. Muchísimas gracias. Bienvenidos nuevamente a este programa cuando ustedes deseen. Para mí es un placer tenerlos acá. Y pues creo que para las comunidades también, porque hemos aprendido algo el día de hoy. Entonces, agradecemos a nuestros invitados sus valiosos aportes y damos gracias a las personas que cuidan nuestra salud, en este caso son ustedes, cuidan la salud y por eso están aquí en Por Su Salud, creando espacios saludables. En la dirección de nuestra emisora institucional Unicor Estéreo 90.0 FM, Jorge Velázquez Crespo, en los estudios de grabación Leonardo Mendoza Burgos, producción general Rafael J. Caballero, y en la presentación está su enfermera Mónica Isabel Hanna Lavalle.
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4: Son las 3 con 38 minutos.
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3: Hola amigos, un saludo muy especial para todos ustedes. Un placer estar aquí a través de los 96.9 de WIS.

0: Estéreo. Quiero agradecerles por su fiel sintonía, especialmente a quienes se conectan a través de nuestra plataforma digital en emisoras.uis.edu.co. Los acompañamos, como siempre, Hernando Vega en el control y quien les habla, Fernando Rivero, con un nuevo tema de gran interés para todos ustedes. Así que bienvenidos y bienvenidas. Recuerden que esto es mucho más que un programa de radio. Esto es un encuentro muy personal. Quiero empezar por preguntarles si se sienten a gusto con la manera como viven su día a día. A lo mejor se han hecho la promesa de empezar a hacer ejercicio y no la han podido cumplir, porque siempre existe la excusa que no tienen tiempo, que no tienen plata, que lo van a hacer cuando salgan a vacaciones, en fin. A lo mejor tienen ganas de estudiar inglés o inscribirse en un curso de cocina o de empezar a leer un libro o quizás salir a caminar por las mañanas, pero el agite diario, la costumbre de hacer siempre lo mismo, terminan casi por condicionar o determinar su rutina diaria de vivir la vida. Y no hablo solo de las labores relacionadas con nuestro trabajo o las labores del hogar. Me refiero a los hábitos saludables que vamos dejando por el camino, porque estamos tan ocupados y enfocados en otras cosas que se nos olvida que lo más importante somos nosotros mismos. Todos tenemos una manera de hacer las cosas. Cumplimos horarios, no dormimos a la cierta hora, comemos siempre lo mismo, hablamos de los mismos temas y no nos damos cuenta que todos estos hábitos nos van llevando poco a poco a mantener o afectar nuestra calidad de vida. Hoy en día está tomando cada vez mayor importancia la conexión cuerpo, mente y espíritu. Es decir, no solo somos lo que comemos, sino también lo que pensamos y lo que sentimos. Bien lo dice la palabra sagrada que no solo de pan vive el hombre, sino de toda palabra que sale de la boca de Dios. Es decir, no solo dependemos del alimento para el cuerpo, sino que también requerimos de un alimento espiritual, mental y emocional. Pero más allá de lo religioso que pueda parecer esta frase, simplemente nos recuerda que no somos seres terrenales viviendo una experiencia espiritual. Todo lo contrario, somos seres espirituales viviendo una experiencia terrenal. Por lo tanto, somos temporales. Estamos aquí de paso. Tenemos un cuerpo que hay que cuidar, pero también tenemos que alimentar la mente y el espíritu. Y así como tenemos unos hábitos alimenticios y unos horarios establecidos para ello, es importante también crear o seguir hábitos saludables para fortalecer nuestra conexión mente, cuerpo y espíritu. Hoy en día existen muchas personas que practican hábitos que no son favorables para su salud. Por ejemplo, el fumar, el exceso del consumo del alcohol, el tipo de comida que consumen no es natural, todo es artificial, por lo que la nutrición no es la adecuada para su metabolismo. La gente se está convirtiendo en sedentaria, es decir, que no se ejercitan, que permanecen sin moverse por mucho tiempo. Esto sumado a los alimentos que consumen, que no son nutritivos, van creando desórdenes metabólicos y con el tiempo se convierten en un problema de sobrepeso y en enfermedades como la diabetes, la hipertensión, el colon irritable, la gastritis, etcétera, etcétera, etcétera. Pero empecemos por definir qué es un hábito saludable. Un hábito saludable puede ser definido como un conjunto de acciones o actividades que se siguen con un orden, que su resultado es favorable para la salud de aquella persona que las practique. Esto implica romper con viejos patrones o creencias sobre la manera como nos alimentamos y también de las acciones puntuales que realicemos en pro de nuestro bienestar físico, mental y espiritual. 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Los hábitos saludables se basan en dos grandes aspectos que son indispensables para vivir. Se trata de los alimentos y el oxígeno. En ese sentido, existen cuatro aspectos que están directamente relacionados para el buen desempeño de las funciones de nuestro cuerpo y ellos son: primero, comer saludable. Segundo, hacer ejercicio o algún tipo de actividad física. Tercero, evitar el cigarrillo o alguna sustancia psicoactiva. Y cuarto, controlar el sobrepeso. Empecemos entonces por hablar de la alimentación. La alimentación es la base más importante para llevar a cabo un nivel de vida adecuado. Si queremos mantener una vida saludable, debemos tomar en cuenta lo siguiente, entre otras cosas: evitar las grasas saturadas, los aceites de origen vegetal y animal, el azúcar, controlar la sal. También podemos intercambiar la comida rápida por frutas y verduras. Ojo, comida rápida no solo son los perros, las papas locas y las hamburguesas. No, no, no. Sino esos alimentos que por cuestiones de tiempo terminamos consumiendo siempre con tal de salir del paso. Recuerden que no debemos comer para llenarnos. Debemos comer para nutrirnos y para mantener nuestro cuerpo con energía. Si realmente estás interesado o interesada en aprender sobre alimentación saludable, lo más recomendable es que consulten un nutricionista para que por medio de una valoración establezca un plan personalizado de acuerdo con tus necesidades. El otro aspecto importante es el ejercicio. El ejercicio, además de que nos ayuda a mantener el peso ideal, que es lo que hoy en día todo el mundo se preocupa, también nos permite estar más activos, más saludables, nos ayuda a aumentar la fuerza, a reducir la tensión y nos ayuda a mejorar el apetito y a eliminar esas toxinas de nuestro cuerpo. Algunos de los ejercicios que nos ayudan a tener mayor calidad de vida se encuentra la natación, el ciclismo, bailar, correr. Aunque la idea es realizar algún tipo de actividad física, el chiste es movernos. Por ejemplo, en vez de usar el carro, podemos caminar. Y en vez de usar el ascensor, pues podemos subir las escaleras. En cuanto al tema del cigarrillo, creo que todos hemos escuchado alguna vez lo perjudicial que es fumar cigarrillo para nuestra salud, etc. Primero porque fumar se basa en la respiración y esto afecta a nuestros pulmones y por consiguiente todo nuestro organismo, dado que se intercambia el oxígeno por humo y esto afecta a cualquier actividad física que realicemos por simple que sea, como subir unas escaleras, caminar unas cuadras o correr. Todos estos aspectos que acabo de mencionarles afectan directamente nuestro metabolismo y si no nos alimentamos correctamente y no practicamos alguna actividad física y de paso consumimos cigarrillo o alcohol, pues todo esto se empieza a acumular y lo más seguro es que aparezca el sobrepeso y otros desórdenes metabólicos. Bueno, pero hasta ahora hemos hablado de los hábitos relacionados con nuestro cuerpo, pero retomando lo que les compartí al inicio del programa, se trata de mantener una buena conexión mente, cuerpo y espíritu. En ese sentido, también quiero compartirles algunas ideas muy útiles para generar hábitos saludables para nuestra mente y nuestro espíritu. En primer lugar, es importante vivir en el aquí y en el ahora. Yo sé que muchas veces les he hablado de este tema. Muchas personas viven ancladas a situaciones de dolor o frustración en el pasado, lo que genera una gran cantidad de culpabilidad por no haber hecho más o por no haber decidido esto o lo otro. En fin, se convierten en sus propios verdugos, criticándose todo el tiempo y no se dan cuenta que vivir en el pasado es una pérdida de tiempo. Y lo único que están haciendo es cargando sobre sus hombros como un bulto de piedras que no les permite avanzar y vivir en paz y por consiguiente los mantiene cansados, estresados y desmotivados. Pero por otra parte, están los que se preocupan demasiado por el futuro, o sea, los que creen que tienen que trabajar más, acumular más, guardar para las vacas flacas y entonces se vuelven esclavos de sus trabajos que ni tiempo tienen para dormir bien, para comer bien. Se matan trabajando tan duro para comprarse en el carro último modelo, el último Smart TV, pero como trabajan tanto que ni televisión pueden ver, porque siempre están enfocados en trabajar más y más y más. Y este mal hábito lo único que trae es ansiedad y miedo de perderlo todo, porque se convencen de que la felicidad les va a llegar cuando compren eso que tanto anhelan o cumplan esa meta por la que trabajan tanto. A continuación quiero compartirles un resumen con algunos hábitos saludables. No son los únicos, no se los ofrezco como una tabla de salvación. Más bien quiero que reflexionen sobre qué tanto hacen ustedes por su salud física y mental. Los hábitos se construyen con paciencia, pero lo más importante se trata de empezar de a poquito, paso a paso, con la firme convicción de que son un regalo para ustedes mismos. Recuerden que todo eso se traduce en amor propio. Y si no hacemos cosas buenas por nosotros mismos, pues difícilmente los demás lo harán por nosotros. Los dejo entonces con estos 10 hábitos que te permitirán estar en buena sintonía física, psicológica y emocional con nuestro invitado Alex Arroyo, autor y conferencista internacional sobre desarrollo personal y profesional. Escuchemos.
1: Mantener la salud no es complicado si seguimos unas prácticas diarias saludables. Sea cual sea el objetivo que deseamos lograr, todos queremos permanecer con bienestar. Dice el refranero popular, mens sana in corpore sano, y para poder mantenernos siempre en forma, motivados y poder trabajar en nuestro desarrollo personal, podemos realizar algunas actividades sencillas, pero que realizadas de forma continuada, nos proporcionan beneficios enormes tanto en nuestro estado físico como el psicológico y emocional. Recuerda que, como te digo siempre, para lograr grandes metas no necesitas hacer cosas extraordinarias, sino hacer cosas pequeñas pero teniendo constancia. Si las sigues, te ayudarán a sentirte mejor en muy poco tiempo. Realízalas a diario hasta que se conviertan en tus hábitos cotidianos. Bebe agua. Eres casi un 80% agua, por lo que debes beber 2 litros diarios para mantener tu cuerpo bien hidratado. El agua no solo cuida tu cuerpo físico, sino que está muy ligado a tus emociones y, por tanto, dependes de ella también para sentirte equilibrado como persona. Tan importante como beber este líquido vital es también eliminar de tus hábitos las bebidas que no solo te llenan de toxinas, sino que además te producen deshidratación. Dúchate con chorros de agua fría. A no ser que tengas un problema grave de salud, esta sencilla actividad diaria te ayudará a subir tu nivel energético de forma rápida. Si lo prefieres, empieza tu ducha con agua caliente o tibia, pero finaliza con chorros de agua fría. Es uno de los mejores métodos para activar tu circulación sanguínea y aumentar tus defensas y tu energía vital a lo largo del día. Haz ejercicio moderado. No es necesario que practiques ningún deporte, si lo haces mucho mejor, ni que te conviertas en un atleta, pero simplemente haciendo 20 o 30 minutos de ejercicio diario, como pueden ser caminatas, correr de forma suave o realizar aeróbicos, aumenta tu vigor y también despeja tu mente. Respiraciones profundas. En cualquier lugar que estés, procura realizar de 3 a 5 respiraciones de forma profunda y calmada. Si te acostumbras a hacerlo varias veces al día, por ejemplo cada hora, lograrás oxigenar tu sangre y equilibrar tu sistema nervioso. Recuerda que una buena respiración es sinónimo de salud, y por ser una función automática del organismo, no siempre le damos la importancia que merece. Ten pensamientos creativos. Revisa en todo momento dónde estás enfocando tu energía mental. Nunca olvides que tu mente trabaja por ti las 24 horas del día. Por tanto, procura que lo haga siempre a tu favor. Crea únicamente pensamientos que te acerquen a tus objetivos y que estén en consonancia a tus valores y principios de vida. Con ellos estás creando tu realidad. Sé cuidadoso con lo que mantienes en tu mente. Sueño profundo y reparador. La calidad del sueño es fundamental para una vida equilibrada. Las horas ideales de sueño varían mucho de una persona a otra, ya que dependen de factores como pueden ser la edad, el tipo de actividad que desarrollamos, etc. Pero entre 6 a 8 horas suele ser adecuado. Lo fundamental es la calidad de esas horas de descanso. No es lo mismo dormir que descansar y tener un sueño reparador. Por ello, procura no alterarte antes de acostarte. Tomar infusiones relajantes, una ducha caliente, la lectura de temas agradables o escuchar música de relax y meditación te harán conciliar un buen sueño para que al despertar te levantes con optimismo y energía. Vigila tu entorno. Procura siempre rodearte de personas agradables y que respiren positividad y buenos ánimos. La energía de las personas que tienes en tu entorno es muy importante para sentirte equilibrado y feliz. Elige bien tus compañías, porque como dice el refranero popular, dime con quién andas y te diré quién eres. Escucha música. Es una de las mejores formas para activarte o bien relajarte. Te pongo como ejemplo que si deseo ponerme en acción o hacer deporte, escucho música rock o pop, pero si estoy escribiendo o quiero estar tranquilo en casa, escucho piezas de música clásica o de relax. Recuerda que la música que escuchas está muy relacionada con tu estado emocional. Alimentación. Aunque puntualmente puedas hacer alguna excepción y cometer excesos, la alimentación equilibrada es necesaria para tener una buena salud física y emocional. El comer demasiado o hacerlo de forma inadecuada es muy perjudicial. En el ámbito de la nutrición hay innumerables dietas y reglas alimenticias, e incluso los propios médicos y dietistas no tienen criterios totalmente unificados al respecto. Pero sí hay unos principios elementales para seguir. Al margen de los alimentos que ingieras, procura comer siempre de forma tranquila y sin prisas, masticando y saboreando bien cada bocado. El gran doctor Marañón decía que debíamos masticar 33 veces cada bocado. Durante la comida, evita las conversaciones tristes o problemáticas, pues no solo estás nutriéndote de la energía de lo que entra por tu boca, sino también del estado emocional con el que lo haces. Como recomendación personal, te diré que una manzana cada noche asegura la salud de tu estómago. Meditación. Bastan unos minutos de meditación simple para aquietar tu mente y recargarte de energía. Si no tienes mucha experiencia, puedes empezar por 10 o 15 minutos diarios, concentrando tu mente en una flor, en un vaso de agua o simplemente en tu respiración. Lo importante es que te mantengas concentrado y evites que el pensamiento corra desbocado. La meditación es un tiempo reservado para la conexión interior, que te permitirá mantenerte al margen de lo que dictan los sentidos externos para sintonizarte con tu esencia. Si realizas todas estas prácticas a diario, te garantizo que en pocas semanas vas a mejorar tu vida. Y ya sabes que hacerlo depende única y exclusivamente de ti.
0: 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Cada persona tiene la libertad de crear sus propios hábitos de acuerdo con sus intereses personales, con lo que le apasiona y con lo que lo haga sentir especial. Sin embargo, sea cual sea esa elección, lo importante es la toma de conciencia de cada una de las acciones que hacemos en beneficio de nuestra salud física, mental y espiritual. Recuerden que no vinimos a este mundo a estudiar, trabajar y pagar deudas. Todos tenemos un propósito en nuestras vidas que va más allá de acumular títulos profesionales y acumular riquezas. Estamos aquí para aprender, para sentir, para vivir, pero sobre todo para amarnos a nosotros mismos primero y compartir ese amor con los demás, viviendo en plenitud y agradecimiento cada instante en este caminar transitorio. La verdadera felicidad no hay que buscarla en ninguna parte, está dentro de nosotros. A continuación les comparto un audio maravilloso del famoso periodista Ismael Cala, que nos sirve de reflexión para enfocar nuestro pensamiento en nosotros mismos, sobre el valor de la vida y lo importante que es asumir la responsabilidad no solo de alimentar bien nuestro cuerpo, sino también de enriquecer nuestra alma.
2: Cada día es un arco iris de despertares. Nuestra vida está hecha de días. Solo en los días de nuestra vida encontramos paz, alegría y curación. Hay una infinita cantidad de pequeños milagros que salpican cada paso de nuestro camino. Todos los seres humanos estamos destinados a ser alquimistas de lo extraordinario. Y así como la vida está hecha de días, nosotros estamos hechos de momentos. Una vida bien vivida está firmemente plantada en el dulce suelo de los momentos. Tú y yo, todos nosotros, somos jardineros de la abundancia, fertilizando el suelo de los momentos. Es ahora el tiempo de plantar semillas de gracia, alimentadas por la atención amorosa del tiempo consciente. Tomar conciencia no es el descubrimiento de algo nuevo, es un largo y doloroso retorno a eso que siempre ha sido. Cada uno de nosotros nace con un punto libre de obstáculos y dificultades, libre de expectativas y lamentos, libre de ambición y vergüenza, libre de miedo y preocupación. Un punto umbilical de gracia. Es el punto de gracia donde todos nos conectamos, donde todos somos uno, donde reina la abundancia ilimitada. Aquí estamos, iniciando un viaje sin retorno hasta el mundo infinito y profundo de tu existencia, tu universo, tu identidad. Un viaje donde estaremos despiertos y atentos a tus emociones, explorando tus pensamientos convertidos en palabras. Palabras que desencadenan acciones, acciones que se solidifican en hábitos, hábitos que son el espejo de tu carácter. Carácter que colorea con tu actitud ese camino lleno de huellas y pisadas que muchos llaman destino.

0: Entrégate en cuerpo y alma. Respira. Deja tu vida fluir y obsérvala con conciencia por los próximos días como el sabio peregrino. Recuerda que viajar sin sufrir cambios es ser un nómada. Cambiar sin viajar es ser un camaleón. Viajar y ser transformado por el viaje es ser un peregrino. Dios es amor, hágase el milagro. Lo mejor está por venir. Estás aquí, hoy, ahora, viva, vivo. Ya eso es un milagro. Eres un éxito, eres un éxito, eres un éxito. Eres amor, eres fuerza y creación.
1: 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Bueno, amigos, hemos llegado al final de este encuentro muy personal. Los invito a seguir a nuestros invitados Alex Arroyo e Ismael Cala en sus respectivos canales de YouTube, donde podrán conseguir más información sobre crecimiento personal. Mil gracias a todos ustedes por su amable sintonía. Recuerden que pueden dejarme sus opiniones o compartirme sugerencias de temas para el programa a través del correo muypersonal.fr@gmail.com, o si lo prefieren a través de Instagram y Twitter, allí me encuentran como @muypersonal_fr. Nos despedimos, Hernando Vega en el control y quien les habla, Fernando Rivero. Un abrazo para todos, chao pescado.

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2: Son las 4:05.

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9: Queridas amigas, queridos amigos del bolero, el programa que traemos hoy está dedicado a un solo bolero y un torrente de versiones. Contamos con nuestro equipo acostumbrado, Babel Pachón Rojas, comunicadora social, editora y quien participa en la locución de este programa. Yo soy César Pagano y les invito a disfrutar de la primera versión que hacemos de un conocidísimo bolero que se llama
10: Historia de un amor, escrita por el compositor panameño Carlos Eleta Almarán en 1955. Interpreta el cantante argentino Leo Marini, quien fuera el que lo grabó por primera vez. Está acompañado del famoso conjunto cubano Sonora Matancera, fundado en 1924, quien después de casi 9 décadas sigue siendo uno de los conjuntos más populares y queridos en toda América Latina.

0: Mabel, por favor, infórmanos, bríndanos unos datos de Historia de un Amor. ¿Cómo nace esta famosísima canción?
1: Esta creación musical, que es reconocida como la máxima del compositor Carlos Zeleta Almarán, fue inspirada por la muerte de la esposa de su hermano Fernando, situación que lo había afectado profundamente. El compositor le dio a conocer esa canción a Leo Marini, que en esos días lo había visitado, y el bolerista de América batió récords de venta con ese disco. Y por otra parte, en un viaje que hizo Lucho Azcárraga a Venezuela, también interpretó el tema allá. Y la escuchó Luis Arcaraz, quien la incluyó dentro de su repertorio, llevándola a México.
0: Y será la segunda versión que vamos a disfrutar íntegramente, que hizo Luis Arcaraz, famoso compositor, director de orquesta, quien tomó el sonido de las orquestas del swing de los Estados Unidos y lo aplicó de una manera asombrosa y exquisita a su propia orquesta en México. Desgraciadamente murió un poco joven debido a un accidente automovilístico a mediados de los años 50 del siglo pasado.
1: Y a continuación de esta versión sonará la interpretada por la actriz y cantante argentina Libertad Lamarque, acompañada por el conocido tenor mexicano Don Pedro Vargas. Precisamente Libertad Lamarque actuó en el año de 1956 en una película mexicana junto a Emilio Tuero que se titulaba Historia de un Amor y que hizo rápidamente muy popular la versión de este tema.
0: Y en discos alcanzó una cifra colosal, un verdadero récord en su tiempo, 4 millones de copias vendidas. En el año 2002, de visita en Ciudad de Panamá, tuve una conversación con el cantante y organizador gremial de boleros en ese país, Fabio Martínez, quien nos manifestó lo siguiente sobre Historia de un Amor.
2: La historia íntima de ella es... Sí, la historia íntima de Historia de un Amor significa de que don Carlos la hizo a su cuñada, porque su cuñada estaba pues sufriendo, estaba en su lecho de enferma, y ella le llamó y le dijo que ella pensaba que iba a morir, pero que cuidara mucho a su hermano y que pues si ella se iba, pues que le pedía que cuidara mucho a su hermano. Ella estaba encinta. Precisamente Loli, que es la niña de ella, está aquí, y lo que pasa es que cuando ella le dijo eso a don Carlos, ella murió 2 horas después que le dijo eso. Entonces fue muy impresionante para él y él automáticamente se sentó e hizo su historia de un amor.

después de deleitarnos con las voces de Libertad Lamarque y Pedro Vargas, viene otra generación de músicos donde hay un destacadísimo bolerista como ha sido Lucho Gatica, quien nació en Rancagua en el año de 1928, pero fue convencido justamente en Chile por Olga Guillot de que cantara boleros, que dejara un poco o relegara la música folclórica de su país para dedicarse al género, pues encontraba su voz muy idónea para hacerlo. En ese propósito fue apoyado por su hermano mayor, Arturo Gatica, quien le enrutó por estos caminos donde obtuvo un lugar de privilegio. Lucho Gatica está prácticamente retirado, vive en Ciudad de México y ha sido además actor, pero principalmente un cantante espléndido de boleros, y espero que se deleiten con la versión que hizo de Historia de un Amor.

0: Disponemos de una grabación con nuestro querido y sapiente amigo panameño Mario García Hodgson, a quien le agradecemos no solo su participación, sino también su colaboración discográfica para este programa, donde hace una introducción histórica y social sobre el bolero en Panamá.
1: Y ya durante los años 40 se teje, o se sistematiza ya lo que es la composición panameña en el mundo del bolero, ¿no? Avelino Muñoz se consolida, Arturo Chino Azán comienza a hacer sus primeros pininos, y lo más probable es que también aparezcan las primeras composiciones de Carlos Valle Talmara, pero que serán grabadas para la década de los años 50. Parece que en aquella época los sellos discográficos tenían su rivalidad. La Casa Víctor, recordemos que en los años 20 volteó hacia América Latina y comenzó a hacer una serie de grabaciones históricas en distintos países. Tenemos el caso de grabaciones en Cuba, tenemos el caso de grabaciones en Panamá, porque encontraron que había gente de mucho talento. Y en los años 40, Odeón crea su propio estilo de cómo hacer bolero para rivalizar con el bolero caribeño o con el bolero mexicano. Y como digo, se va tejiendo esa maraña, y no hay que olvidar que la música en Panamá se regó en todos los géneros que Panamá bebía durante aquella época. Y recordemos que Panamá tiene su propia personalidad musical y sus propios géneros musicales, ¿no?
2: Compuesta en 1955, Historia de un amor rápidamente logró difusión y las más diversas voces del continente y del mundo la han interpretado hasta llegar a alcanzar más de 100 versiones. Ha sido traducida al inglés, francés, ruso, chino, italiano, portugués y ha sido interpretada también en diversos géneros como el tango o el flamenco. Por limitaciones de espacio, a partir de este momento solamente presentaremos mezclas de estas diferentes versiones. Y para este momento hemos seleccionado las versiones de Los Tres Haces y Eddie Gorme acompañada por Los Panchos.

0: Carlos Zeleta Almarán nació en Panamá el 16 de mayo de 1918 y falleció a la edad de 94 años. Hijo de emigrantes españoles, hizo sus estudios primarios en Panamá, luego viajó a Málaga, España, donde obtuvo el grado de bachiller. Obtuvo el título de administrador de negocios en Rhode Island. Fue una personalidad reconocida en el mundo empresarial de Panamá, pues formó parte de grupos industriales vinculados a compañías transnacionales. Junto a su hermano Fernando, fundó el primer canal de televisión panameño de la cadena de radio y televisión panameña RPC, Radio Programas Continental, hoy fusionada en un reconocido conglomerado. Entre sus múltiples quehaceres estuvo la crianza de caballos de carrera y entre sus pasatiempos el boxeo. Y fue mecenas de campeones como Roberto Mano de Piedra Durán y Peppermint Frazier.
1: Conocí a Carlos Zeleta Almarán en un encuentro que hubo, un festival del bolero en ese país, convocado por Fabio Martínez en el año de 1991, donde participé como conferencista. Tuve el agrado de asistir a una gran fiesta que hizo el famoso compositor en su mansión, donde con un gran banquete recibió a todos los invitados que estábamos en este evento internacional. Naturalmente, no era la

la música latinoamericana por excelencia y especialmente el género tan querido del bolero. Y en la música tenemos una fusión que hará el ingeniero de sonido Felipe Linero con dos versiones, una que me parece impactante y espléndida de Damaso Pérez Prado, instrumental, la orquesta de Javier Cugat y donde cantó Abby Lane.

0: En conversación en tiempo de bolero, hoy estamos presentando un solo bolero y diferentes versiones del mismo. Nos acompañan en esta tarea Felipe Linero, ingeniero de sonido en los controles técnicos, y Mabel Pachón Rojas, comunicadora social, editora y también locutora en este programa. Les saluda César Pagano y les convido de la manera más sincera para que nos brinden sus comentarios, sobre todo orientados a perfeccionar el programa. Pueden llamarnos al teléfono 221-1895 en la ciudad de Bogotá, o nuestro email es el siguiente: paganocesar@yahoo.com.
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Como sucede en la historia del bolero y la canción de América Latina, los temas que se han vuelto patrimonio cultural han logrado trascender la barrera del idioma y han tocado las fibras del alma. La letra de Historia de un amor puede contener un valor poético que ha suscitado que sea incluida en el repertorio de numerosos intérpretes a lo largo de todo el mundo y durante más de 6 décadas. Entre ellos está en el portugués el dúo Guarujá y las famosas cantantes Cesarea Évora de Cabo Verde y María Creuza del Brasil, que hacen su interpretación en el idioma español.

Aunque historia de un amor en sus bellos versos como estos, siempre fuiste la razón de mi existir. Adorarte para mí fue religión. En tus besos yo encontraba el calor que me brindaba el amor y la pasión. Aunque se haya grabado en inglés, en francés, en alemán, en ruso y en otros idiomas mucho más extraños para nosotros, como son el árabe, el turco, el mandarín en China, vamos a presentarles un mosaico de versiones y una interpretación más festiva a cargo de Liana Tan, que parece ser de China popular también.

después de estas selecciones de Oriente, vamos a incluir tres versiones en idioma español. La primera, a cargo de Argentino Ledesma, es una versión clásica en tango. La segunda, Adriana Botina, en tiempo de mariachi. Y la tercera, la interpreta Diego El Cigala, reconocido cantante del escenario flamenco en la actualidad.

0: Este bellísimo bolero panameño y de Latinoamérica y el Caribe reafirma la vigencia del bolero, que lo que más le hace falta es una difusión adecuada, pero que tiene egregios cultores y solo hemos abarcado un puñado de ellos en este programa.
1: Historia de un amor tiene la virtud de renovarse y fortalecerse con las voces nuevas que han ido surgiendo en el panorama de la canción y el bolero en América Latina. Para el cierre hemos seleccionado dos versiones. La primera a cargo de un dúo entre el cantante español David Bisbal y el mexicano Marco Antonio Solís. Y finaliza la cantante contemporánea de origen francés, Sass.

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2: Son las 5 y 6 minutos.
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2: Son las 5 y 8 minutos.

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1: Son las 5 y 31 minutos.
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1: Son las 6:01.

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1: Son las 6 y 33 minutos.
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1: Son las 7 con un minuto.
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